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0: La sacabalaza. 6:24 minutos en la frecuencia exacta. Y regresamos de este corte informativo con una buena información. Me voy contigo, Sergio el Bailador. Te escuchamos. ¿Qué informe nos tienes para esta noche? Aparte de los avistamientos ovnis que hay en toda la frontera.
1: Te lo dice. Miro, Junior. Miro, Junior. Junior, Junior. Miro, miro. ¿Cómo estás?
0: Muy bien. ¿Y tú cómo te encuentras?
1: Todo bien.
0: ¿Qué cuentas? ¡Qué milagroso, Sergio!
1: Qué bien. Acá también. Bueno, pues, tacha gorda. Tacha gorda.
0: ¿Cómo que tacha gorda?
1: Saliendo del trabajo, por eso no nos comunicamos temprano. Pero, pues, ahí vamos rumbo a la casa. Acá vamos por la famosa X, llegó el reporte de Juaritos, llegó el reporte y reporte de Juaritos. Bueno, pues venimos aquí por la famosa X. Ahorita se presenta un tráfico un poquito fluido. Guarden su distancia entre carro y carro, pónganse su cinturón, traigan su aseguranza, usen el celular con manos libres porque andan los guaguas, dos guaguas andan a todo lo que dan.
0: Los guaguas. ¿Qué es eso, Sergio? A ver, ponme en contexto. Yo quiero saber por qué no. ¿Qué? ¿Los guaguas? No, o sea, ¿qué es eso? O sea, la guagua. No, pero eso le dicen al carro, ¿no? Es... esos son los guaguas. ¡Eso sí, Sergio! Nos sacas de onda, oye.
1: Y son multas muy caras. Al menos que tengan un billuyo para que se arreglen. Bueno, pues solo para desearles un feliz martesito y algo tranquilón. El tráfico, les vuelvo a decir, lleguen bien a su casa y los esperan en su casa. Bueno, que pase un excelente martes. Los saluda Sergio el Bailador.
0: ¡Sergio el Bailador con su reporte!

0: Para mi Sergio, el bailador.
1: Una mordidita. Una mordidita.
0: Dice, los de la mordida. ¡No, no, no, no! ¡No, no, Víctor! No. ¿Cómo que los de la mordida? ¡No, no, no, no! ¡No sean así, por favor!
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0: Continuamos con la mejor música, la mejor frecuencia, Exa FM 98.3. Oye, ahorita nos vamos en vivo. ¿A dónde más? A TikTok Live. Yo hoy les tengo que decir algo. Me siento famoso, me siento pudiente, glamuroso, todo lo que tú te imagines. Porque, oye, todos hoy me están diciendo, déjame te grabo, déjame, me tomo una foto de todo, y padrísimo.
3: ¡Solo!
0: Ando con mi outfit de gala, de galón, más bien. Pero, me siento bien influencer. Ahorita, checa mis historias de Instagram. Ahí todos me han estado etiquetando. Muchas gracias, saludos para Alvarino. Oye, el Pan Show. Y le mandamos un saludote para el Pan Show de Monterrey, Nuevo León. Oye, para Jim Alvarado, para mis compañeros locutores, saludos también para ellos de acá de Monterrey. Todos me están publicando, así que muchas gracias por chulearme tanto el vestuario. Mi mamá ya me dijo que ahorita iba a ir a comprar un huevo y todo, porque me va a tener que hacer una limpia, porque se le hace que me hicieron ojo. Y en la noche no voy a poder dormir, no voy a poder dormir, porque se le afigura que ya me hicieron ojo todo. Va a estar así en la noche. Así pasando, así todo un huevillo. Y luego ya la bendición y todo así bien bonito, ya para que pueda dormir a gusto. Si no, en la noche estoy de necio, no me duermo ni nada. ¡Vámonos ya con buena música! Sigue disfrutando de XFM 98.3. Señor.

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4: 6:33 en la frecuencia exacta. Oye, le quiero mandar un saludo. Así es para César. Que sobre acá, César, que está bien guapo. Oye, saludos para el César, que está bien guapo. Dice así, ¿eh? Oye, para todo el equipo en el estudio A que nos están sintonizando, muchísimas gracias. Saludotes para ellos. Échenle muchísimas ganas. Y gracias por estar escuchando este bonito programa de poquito valor, la verdad. Con chistes muy rancios pasados, muy aguados. Pero pues es para lo que les alcanzó. Tenemos algunos mensajes en Instagram, así que síguete comunicando. ¡Vámonos a un pequeño corte comercial! Y estamos de vuelta. Infleta de alegría con Clubiro.
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0: 6:36. Oye, estamos de vuelta. Dice por acá, saludos, estoy comiendo una Whataburger. Eres muy cotizado, mi globito. Saludos para el Víctor. Provechito. Oye, ¿qué pedí? ¿Qué pedí una Whataburger? Alguien que me mande ya algo americano, por favor, ya. Mándeme, no sé, un cake, no sé, algo así rico, un pollito. Ya es extraña la comida rápida de Estados Unidos. Ah, mira, al Víctor le voy a pedir, él se encarga de repartir comida. Oye, pásame tu usuario para poder mandar ahorita un que Didi, Driver, Uber Eats, no sé, la aplicación que utilices. Yo de una vez para ir encargando mi comida. Pero que llegue calientita acá hasta Monterrey, por favor. Super gallas, a mí, oye, si te mandan a hacer ojo con tantos videos. Sí. Ya ahorita, mi mamá ya fue a comprar unos huevos y todo para hacerme una limpia y todo. No. Si no, en la noche me pongo bien necio y no dejo dormir. Oye, saludos para Dallis. Saludos, Globiro. Yo también ando con todo el mood de la cabalaza. Si no, no es la calabaza, no es la cabalaza. ¡Meli! Ah, ya también llegó por acá la Meli. Meli, ya, no, ya estoy muy decepcionado de ti. Nomás te comunicas una vez cada venida de obispo. ¿Sabes qué? Yo
1: te olvidé.
0: Ya te olvidé.

0: a ti. ¡Ya te olvidé!
1: ¡No! Es para que me extrañes.
0: Para que te extrañen tú, ¿no?
1: ¡Saludates!
0: Porque sí,
1: aunque usted no lo crea,
0: ¡ya llegó!
1: La Melly.
0: Ahí te mando unos chicken nuggets. No, ¿cómo que no chicken nuggets? No. ¿Cómo se llama esa la Yaritza? No, yo puro chicken.
1: Yaritza y su esencia, ¿verdad? No, imagínate, voy a estar como ellos. No, es para que me extrañes. Está funcionando entonces. Es más, en este momento, bloquear usuario. Déjame le doy aquí. ¿Dónde se lo bloquea? Ahí está. Bloquear a Melissa Pérez. Vamos. Bloquear. No, no te creas. Oye, tenemos algunos mensajes todavía en espera. Sí, también ya vienen los globichistes, pero es momento de continuar con buena música. Te presento a Mariana Ochoa. Te mandé a la goma. Venga.

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0: con 58 minutotes en la frecuencia exacta. Seguimos con muy buena música. Ya estamos en vivo en TikTok Live. 6 con 58 minutos. Las 7 ya van a dar. ¡Clovero va a merendar, muchachos!
1: Las 7 ya van a dar. El niño va a merendar. Las 7
0: van a dar. Las 7 van a dar. Y por supuesto, llega tu segmento de los Globichistes. Ahorita más adelante, ve preparando tu mejor o tu chiste más rancio. Mándalo a nuestro Instagram y juega con nosotros. Chistes rancios, pasados y muy aguados. ¿Dónde más? En la frecuencia exacta. Oye, por acá, el Víctor. ¿Qué pasó, Víctor? ¿Qué quiere? ¡Ay! ¿Qué pasó? Dice, la cita van a dar y el chiste me voy. El chiste voy a mandar. ¿Qué va, va, qué va? Oye, pero no tan rancio como siempre los mandas bien gachototes. Oye, por acá tenemos mensajitos. Saludos para Itzel. Dice, hola, hola, ¿me saludas, por favor? Y gracias. Claro que sí. Ahí tengo una tachita gorda. Ya todos los que están llegando tarde, vámonos. Tacha y órale, cocazo. Diana dice por acá, buenas tardes, Globero. Saludos para Diana Araujo. También anda por acá conectada. Acá, Mía, hola, ¿cómo estás? Diana, saludos, Valeria. Oye, tenemos varios mensajitos. A todos los que se comunican, gracias. Y algunos que ya están mandando su chiste rancio. Oye, los chistes, más adelante. No sean desesperados, por favor. Más adelante, llega para ti. Por lo pronto, es momento de continuar con la mejor música. Así que disfrutando con la estación de los conciertos.

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1: 7:08 minutotes y continuamos con muy buena diversión. Y hoy te quiero preguntar por qué nos ponemos nerviosos o nos da vergüenza que alguien nos vea hacer algo que hacemos todos los días. Lo que es más normal, por ejemplo, cuando estás cocinando. ¡Híjole, qué aliente, vea! ¡Hasta todo se te cae! A ti que es algo que te da pena que te vean y que es muy normal. Por ejemplo, cuando alguien se te queda viendo y estás haciendo algún trabajo en tu computadora, estás escribiendo, cualquier actividad, por muy sencilla, te pone nervioso, te incomoda o te da vergüenza.
0: Que no te dé vergüenza.
1: Mira, confiésame algo, ¿por qué cuando estamos... pues cantando solo, sí, porque todos cantamos en algún momento. Estás aburrido y te pones a cantar. Y te sientes, no hombre, cállate. El mejor artista del mundo. Te imaginas un concierto delante de ti. Te pones a bailar como si nadie te viera. Pero si te abren la puerta, híjole, te conviertes en la persona más seria. Te chiveas. Te pones rojo, lo que le sigue. Te pones tomate. ¿Qué hay detrás de todo esto? Oye, los seres humanos, nos importa cómo nos perciben los demás. La psicología social estudia cómo modificamos nuestro comportamiento cuando alguien nos observa. O simplemente si nos sentimos observados. Si alguien está a lo lejos o tú piensas que te están observando, te pone nervioso. No necesariamente significa que seamos falsos, no. En privado nos sentimos más libres de hacer cosas sin pensar en que nos juzgarán. A esto me gustaría añadir que sí, es la famosa máscara social. Muchos tenemos una máscara social de cómo nos gusta que los demás nos vean. Por ejemplo, que nos comportamos más, ser más serios, mantienes alguna postura. A lo mejor con el paso de los días, de las semanas, de los años, se genera una confianza y ahí... te vas quitando poco a poquito esa máscara social y ya empiezas a cotorrear. Ya empiezas a entrar en ese mood. Ya te vale todo. Ya dices cualquier tarugada.

0: seríamos capaces de negarlo hasta el final. Se vale confesar, ¿eh?
1: ¿Cuántas veces te has puesto a hacer ejercicio en tu cuarto y te da pena?
0: ¡Ay, no, que no me vean en la casa! ¿Qué van a decir de mí? Que no me vean que estoy quitándole con una servilleta la grasa a la comida, porque ya ando a dieta. Porque sí, tú, a lo mejor ya dijiste, hasta aquí se les acabó su gordillo.
2: Es que quiero adelgazar. Es que quiero adelgazar.
0: Vámonos ya con muy buena música. Siguen disfrutando de Exa FM 98.3. Pompas de Gabón, Gloria Trevi. ¿Dónde más?
1: En la estación de los...

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2: Oye, por acá tenemos algunos mensajes. ¿Qué es algo que te da pena? ¿Qué es algo que, híjole, ay, te da bastante vergüenza? ¡Te da vergüenza! Aunque no deberías de apenarte por ello. Dice por acá, Jazz, a mí me da pena cuando estoy escuchando música y empiezo a cantar. O solo canto de repente y me ve o que me vean. O así estoy hablando conmigo misma. Así estoy practicando algún paso que no me sale. Y así. Como que esperanza, no. Y así. Oye, también a mí me ha pasado, Jazz. A mí también me ha pasado ambas cosas. También no me sale un paso y estoy ensayando algo que voy a decir. Pues cantando. También de repente estoy cantando ahí solo. Como si nada. A veces te traigo audífonos y estoy en un lugar público y me pongo a cantar, ¿verdad? Y como que se te va, se te pierde la noción de que estás en algún lugar público. Y como traes los audífonos, no te escuchas. La gente dice, pues es este loco que trae.
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2: Está cantando, haz de cuenta, sí, es este loco que trae. Oye, tenemos mensajitos también en TikTok, dice por acá. A mí me da pena todo. ¿Por qué, Claudia? ¿Por qué te va a dar pena todo? No, hombre. Dice por acá, bien, los Globichistes llegaron para ti. Ah, ya están a punto de comenzar. Sí, ya tenemos varios mensajes con Globichistes. Oye, ya no sé cuáles son también, de cosas que les da pena o cuáles son nomás de Globichistes. A ver, vamos a ver. Acá tenemos algunos mensajitos.
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2: Ah, bueno, ya tenemos chiste de Arlet, chiste de Arlet, chiste de Arlet. Ah, yo creo que comiencen para irnos con él.
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unos instantes más, ¿eh? Dice por acá también, ¿quién? Ah, mira, Dayes, también por acá tenemos mensajito de ella. Me da bastante vergüenza cuando me pongo a practicar algo o ensayar en mi casa. O sea, a veces estoy sola, pero llegan de algún lugar y me abren la puerta y yo no alcanzo a escuchar. O si tengo música, igual estoy cantando. Ah, bueno, también te pasa muy similar como a jazz. Cuando te encuentran ahí bailando, cantando o haciendo ahí tu relajo, ¿eh? Oye, los siguientes mensajitos ya están entonces con su globo y chiste. Es momento de seguir con buena música. Así que disfruta de Karol G. Baby Wow. Baby.

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2: Continuamos con nuestro programa. ¡Qué bonito! Es reír y disfrutar contigo. 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

¿Y qué crees? Ahora sí, están aquí para ti los mejores y los chistes más rancios de la radio. Llega hasta ti los nueve chistes. Comunícate a través de nuestras redes sociales. Manda tu mensajero a mi Instagram, Globira Jenny Show, porque nosotros comenzamos, arrancamos, iniciamos los Globichistes. Venga, bonito.

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1: Ahora es que los chistes rancios.
2: ¿Qué le dijo una calabaza a otra en Halloween?
1: ¿Qué le dijo una cabalaza a otra cabalaza en Halloween? No sé. ¿Qué le dijo? ¿Qué le dijo?
2: No me hagas reír que se me salen las semillas.
1: ¡Es aquí! ¡Hombre, qué horrible!
3: ¡Es de chiste! Pues...
4: con la calabaza. Dulce
3: Motruco. Sí, estuvo rancio, ese chiste. Sí, estuvo malo. Ay, Ana Karen.
4: Estuvo malo. No cuentes más.
5: Durante siglos.
1: Ay, ese chiste, en hambre, ¿eso qué?
3: ¡La calabaza! ¡Chiste! ¡Hey! ¿Cuál es el desodorante favorito de los dinosaurios?
1: ¿Cuál?
3: ¿El Rex
1: o no?
3: Mención no patrocinada.
4: ¡Qué coja!
1: ¡Ese Héctor!
6: ¡Chiste de Arlet! ¡Chiste de Arlet!
3: ¡Vamos con el chiste de Arlet! ¡Chiste de Arlet!
6: Globiro, ¿tú sabes si tienen el cabello negro y se les llama pelis rojas y las pelis negras y las que tienen el cabello rojo se les dice pelis rojas? ¿Cómo se les dice las que tienen canas?
1: ¿Las que tienen canas? No, pues... no sé, ¿cómo se les dice?
7: ¡Viejo!
1: ¡Viejos! Ándale, no, ¿cómo?
6: ¡Pelicanas!
1: ¡Ay! ¡Para qué pelicanas!

0: se les dice pelirrojas y las que tienen cabello negro se les dice pelinegras. ¿Cómo se les dice las que tienen canas?
1: ¿Cómo?
0: Pelicanas.
2: Ay, lo manda dos veces y nos vuelve a dar risa las dos veces. Saludos para mi queridísima Arlet. Te mandamos un mega besote. ¡Tratadote! Mira, si mandan el de la uva 20 mil veces, que Arlet no cuente dos veces el chiste, no, hombre, no, no tiene precio. No tiene precio. Tenemos algunos mensajitos por acá en espera. Tenemos algunos chistes esperando. No, por acá Claudia no se vale. Mandó texto, no. Tiene que mandar el audio. Si no, nadota. Chiste de Claudia. Chiste de Claudia. Chiste de Claudia. Ahora pues, con muy buena música. Llega para ti, Super Estrella, a cargo de Aitana.

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0: 7:49 y tenemos algunos mensajitos en espera, porque sí, continuamos con más de tu segmento, Los Globichistes.
1: Los Globichistes llegaron para ti.
2: Ya llegaron.
0: No, ya, perdón.
1: Los Globichistes llegaron para ti, para hacerte muy feliz y ponerte a reír.

0: que te van a hacer feliz.
1: ¡Dice por acá! ¡Chiste, chiste, chiste! ¡Hey, hey!
0: Te digo mi nombre si me dices el tuyo.
2: Abel.
0: No, que tú primero.
2: Abel.
0: Que tú primero. Ah. Estuvo mazo. Estuvo mazo.
3: Estuvo malo.
0: Mazo.
3: Estuvo malo. Estuvo malo.
4: Malo, malo, malo, malo, malo. No cuentes más.
0: Ay, no. Hola, ¿vende hojas de color?
5: Sí, que vende. ¿Qué color quiere?
0: ¿Me da una blanca?
6: No, becha.
0: ¡Ay, no!
5: ¡Ese chiste! ¡Sí!
0: Pues sí estuvo rancio, sí estuvo malo.
3: ¡Estuvo malo! ¡Estuvo malo! ¡Estuvo malo!

0: ¿Saben qué hace una manguera?
1: ¿Qué hace una manguera?
0: Vende mangos.
2: Estuvo bueno. Bueno. Cuéntanos más.
3: Globiro.
1: Ay, se nos acabó el tiempo, pero bueno, muchísimas gracias a todos los...
4: ¡Mira!
1: ¡No te creas, Héctor! No, es cierto, no. Ya, andar jugando, si se me va a ir la señal, ¿verdad? Ya sé que por eso, por andar haciendo esas maldades, siempre se me va la señal a mí.
5: ¿Quién es este?
1: ¡Es el Víctor! ¡Déjalo! A ver, échale.
3: Globiro, ¿qué hace Drácula con un tractor por la noche?
1: ¿Qué hace Drácula con un tractor en la noche? No sé, pues ¿qué te importa? ¿Qué andas vigilándolo?
6: Pues ¿qué tienes?
1: ¿Qué? Déjalo, que haga lo que quiera.
4: ¡Qué buenas con el metiche! ¡Qué buenas con el metiche!
1: ¡Con el metiche!
3: Sembrar el pánico. ¡Uy!
2: ¡Estuvo bueno! ¡Estuvo bueno! ¡Estuvo bueno!

0: Ahora sí voy a mandar mi chiste. ¿Qué le dice una barra de pan a otra? ¿Qué le dice? ¿Qué le dice? Te presento a una amiga.
1: Ah, hombre.
0: Estuvo bueno. Estuvo tierno. Estuvo bueno.

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7: ¡5 con 59 minutos! ¡Y ahora sí empieza

0: Y ahora sí empieza la cuenta regresiva. 10, 9.
1: Bienvenido al año viejo. Porque me ha dejado.
0: 3, 2, 1. ¡Feliz año nuevo! Chorizo con.
1: No, viejo.
0: Oye, siempre me extiendo más de las 8. Dice por aquí, Víctor, todo que una hora más. Yo digo que nos paguen otra hora más, pero así sin venir. Así nomás. Que nos la paguen, pero así sin venir. Pero qué bonita noche, Clau. Gracias. Gracias por sus bonitos mensajes. Vámonos a momir. Ay, vamos a momir. Sí, yo ya me quiero ir a momir. Vámonos a mimir todo. Pero sí, en este mes nadie va a decir a mimir. No. Vamos a decir a momir. Es puro momir. Puro chumba la cachumba, ¿eh? Porque cuando las calaveras comen arroz. Cuando el reloj marca la una, las calaveras salen de escumba. Cuando el reloj marca las dos, las calaveras comen arroz. ¿Cómo se dice arroz?
2: Empiezas otra vez.
0: Muchas, pero muchísimas gracias a toda la racita que se comunica con nosotros a través de nuestro Instagram y a través de nuestras redes sociales. Nosotros, lamentablemente, ya nos vamos. ¡Ya me voy! Y esta vez para siempre. Porque sin marcha atrás. Porque sería fatal. ¡Adiós, amor! Eso es lo mejor, que llegues con bien a tu destino. Toda la recita que sigue en la calle, que sigue trabajando. ¡Ánimo!
2: ¡Ánimo!
0: Yo tengo una buena y una mala noticia. La buena es que ya me voy y la mala que me escuchas mañana. Así que ¡besotes, tronadotes para todos y cada uno de ustedes! Por hoy se cerró el telón. ¡Ahora!

0: dice por acá, informe de último minuto. Manda saludotes para toda la Rosita que sigue chambeando. Hugo, Pato, Gabo, Dana, Lalo, César y César Junior. Saludotes para toda la Rosita. Hasta el estudio. ¡Muchísimas gracias! ¡Vámonos! ¡Ay, qué rico!
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0: Papi.
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1: ¿Ya sabes qué preparar para la comida de la semana? En el platillo sabio de hoy, la chef Mónica Mannion nos comparte una receta de lomo de cerdo en salsa cremosa de mostaza. Una opción sin complicaciones para que comas bien y cuides tu presupuesto.
2: Y para complementar con algo dulce y lleno de energía, en esta guía de consumo te compartimos los beneficios de la manzana y algunos consejos para elegirlas y conservarlas frescas en casa. Acompáñanos en Revista del Consumidor Radio.
3: Bienvenidas y bienvenidos a Revista del Consumidor Radio. Soy la chef Mónica Mannion y para el platillo sabio profeco de esta ocasión prepararemos un delicioso lomo de cerdo en salsa cremosa de mostaza acompañado de un puré de papa rústico. Los ingredientes que vamos a necesitar son 900 gramos de lomo de cerdo, 5 papas blancas grandes, 200 mililitros de crema, 2 cucharadas de mostaza Dijon, el jugo de un limón y su ralladura, 60 gramos de mantequilla sin sal, 500 mililitros de leche, 3 dientes de ajo finamente picados, un pequeño manojo de perejil, aceite, sal y pimienta al gusto. Vamos al procedimiento. Comenzaremos pelando las papas y cortándolas en trozos grandes para cocinarlas en agua con sal durante 10 minutos hasta que estén suaves. Escurrimos y machacamos con 60 gramos de mantequilla sin sal y leche caliente. De verdad, no tienen que machacar hasta que se quede muy suave la papa. Podemos dejar esos pedacitos que nos van a dar una textura rústica y es exactamente la que necesitamos. Para terminar el puré, sazonamos con sal y pimienta negra molida. No hay que olvidar probarlo para saborear la sazón y que este sea de nuestro gusto. Cortamos el lomo en medallones y después lo salpimentamos. ¡Ojo! Es muy importante lavarnos las manos después de manipular la proteína para evitar cualquier tipo de contaminación. Después, agregamos 2 cucharadas de aceite al sartén, doramos los medallones por ambos lados hasta que estén bien sellados y cocidos. Para esto, el sartén debe estar bien caliente. Los retiramos y los reservamos en un plato para que en esa misma sartén cocinemos la salsa y tome el sabor de la proteína y el sellado. Para la salsa, sofreímos ahí mismo 3 dientes de ajo finamente picados. Luego, añadimos 3 cucharadas de mostaza Dijon, 200 mililitros de crema, el jugo de un limón y su ralladura. Mezclamos y cocinamos a fuego bajo durante 2 o 3 minutos. Y no se imaginan qué espectáculo de salsa. Se puede utilizar con cualquier otra proteína o pasta. De verdad, la tienen que probar. Regresamos el lomo a la sartén, lo cubrimos con la salsa y lo tapamos. Dejamos cocinar 2 o 3 minutos. Para emplatar, servimos 2 medallones de lomo, los bañamos con esa deliciosa salsa y servimos una porción generosa de puré de papa. Lo último es darle ese toque fresco y agregamos el perejil finamente rallado. No olviden que el platillo sabio profeco es fácil de preparar, tiene muy buen sabor, aporta un balance nutricional y en este caso rinde para 6 porciones. Anímense a prepararlo y cuéntenos en nuestras redes sociales cómo les fue. No olviden que también pueden ver esta receta en el canal de YouTube Profeco TV. Soy la chef Mónica Mannion y fue un gusto cocinar con ustedes en Revista del Consumidor Radio. Hasta pronto.
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1: La manzana es una de las frutas más comunes e indispensables en nuestra mesa. Está presente en nuestra historia, en la ciencia, en el arte y en la gastronomía.
2: Este fruto viene del manzano, un árbol de la familia de las rosáceas. En estado silvestre, este árbol alcanza más de 9 metros de altura.
1: Sin embargo, para facilitar la cosecha, los cultivos comerciales lo mantienen entre 3 y 4 metros. Así es mucho más fácil que sus frutos lleguen frescos a tu casa.
2: Más allá de su valor cultural, la manzana destaca por su enorme versatilidad y sus beneficios para la salud. Es una gran fuente de hidratación y energía. Contiene cerca del 85% de agua y aporta carbohidratos naturales de fácil absorción.
1: Al tener un índice glucémico bajo, sus azúcares se procesan gradualmente. Esto te proporciona energía de manera sostenida durante todo el día.
2: También cuida tu digestión. Aporta pectina, una fibra natural que favorece el tránsito intestinal y protege tu microbiota.
1: Además, contiene quercetina y fisetina. Estos compuestos son antioxidantes que protegen las células del estrés oxidativo.
2: Son una gran fuente de vitamina C, potasio, calcio, hierro y vitaminas del complejo B.
1: Y por si fuera poco, es muy baja en sodio y grasa.
2: En nuestro país, el consumo anual es de 8.4 kilos por persona y nuestra temporada de cosecha va de agosto a octubre, aunque septiembre es el mes de mayor disponibilidad.
1: Los principales estados productores en el 2024 fueron Puebla, Coahuila y Chihuahua, siendo Chihuahua el lugar con la mayor producción a nivel nacional.
2: Conocer las variedades te ayuda a aprovechar al máximo su frescura y propiedades. Aunque existen cientos de tipos en el mundo, las principales que se comercializan en México son...
1: La Golden Delicious es la más producida en nuestro país. Es de color amarilla verdosa, muy jugosa y dulce.
2: La Red Delicious es inconfundible, roja, alargada y brillante. Su sabor es dulce y poco ácido.
1: La Granny Smith resalta por su color verde. Es firme, aromática y acidulada. Es la opción ideal para jugos y repostería.
2: La Royal Gala. Es de tamaño mediano. Roja, crujiente, dulce y jugosa.
1: Y nuestra manzana criolla. Es pequeña. Se cultiva en el centro del país y funciona muy bien para hacer dulces y conservas.
2: Ir al mercado y elegir las mejores manzanas es una experiencia para los sentidos. Busca piezas de color uniforme y brillante, acordes a su variedad. Evita las que presenten manchas o decoloraciones.
1: Un detalle clave es el rabillo. Prefiere las piezas que todavía lo conservan. Esto te ayudará a mantenerlas en buen estado por más tiempo, ya que al perderlo se acelera su maduración.
2: Toma en cuenta que las piezas más pesadas suelen ser las más frescas y tienen mucho más jugo.
1: Para revisar su textura, presiónalas ligeramente. Deben ceder un poco, pero sin sentirse blandas.
2: Acércalas a tu nariz. Una manzana fresca siempre tendrá un aroma suave y agradable.
1: Y al llegar a casa, el cuidado continúa. Puedes guardarlas en una bolsa de papel o de plástico dentro del refrigerador. Deja la bolsa abierta para permitir la circulación de aire y evitar el exceso de humedad.
2: Ten en cuenta que las manzanas liberan etileno. Este es un gas natural que acelera la maduración de otras frutas. Por eso, es mejor darle su propio espacio.
1: Además, si quieres retrasar su proceso de maduración y mantenerlas crujientes, puedes salpicarlas con agua de manera regular.
2: No olvides que cuidar nuestros alimentos es una tarea muy importante. Nos permite evitar los desperdicios, aprovechar lo que estamos comprando y valorar el trabajo de miles de personas en el campo.
1: Para tomar decisiones más informadas, revisa la Revista del Consumidor de este mes de octubre. Ahí encontrarás la información del programa ¿Quién es quién en los precios? De la Procuraduría Federal del Consumidor, donde te presentamos los precios mínimo, máximo y promedio del kilogramo de las distintas variedades de manzana.
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0: yo sí puedo.
1: ¿Quién le anduvo moviendo aquí de home?
0: Alguien andaba jugando.
1: ¿Quién anduvo jugando aquí?
0: Alguien vino a jugar a la cabina.
1: Ve qué desastre hicieron, ve. Todos duplicaron canales.
0: No me fijé, la verdad, ahorita.
1: No manches.
0: Y luego uno llega y ya está memorizado. Claro. Y te sacas pues de onda todo. Es
1: que no tendrían por qué cambiarlo, pero. Pero bueno. Jesus. Lalo la loca tiene una troca.
0: Conozco una loca, sí.
1: Qué loca, loca.
0: Qué loca.
1: Hoy es miércoles, ombliguito de semana, 14 de octubre. Oye, qué cañón, yo ni sabía que existía este día. Bueno, esta celebración es el Día Mundial. Bueno, primero, este sí. Es el Día Mundial de la Costurera.
0: Ocupo.
1: ¿Ocupas?
0: Ocupando.
1: Ya se batalla, ¿verdad?
0: Mucho, como no tienes una idea.
1: Ay, es que
0: te hizo
1: un disfraz, ¿no?
0: Ay, pero ¿ah, no? Necesito una más recatada. Poquito más recatada.
1: Que, o sea, que no te mande a la calle.
0: O sea, para que, fíjense, para que Nitro me haya hecho ese comentario, yo, no, pues sí está.
1: Oye, ¿se batalla para las costureras
0: mucho,
1: hoy en día?
0: Mucho, y en especial aquí en El Paso. En Juárez es un poquito más fácil, pero aquí en El Paso.
1: Oye, si encuentras, me dices, yo necesito a alguien que me haga ir. Está fácil lo que yo necesito. Bueno, al menos yo creo que está fácil.
0: Yo necesito unas bastillas en mis pantalones, ¿sabes? Es todo lo que yo necesito. La mayoría de mi ropa siempre es lo que necesito.
1: Sí,
0: pero
1: batallas por esa parte.
0: No, y luego batallo para que alguien haga un buen... O sea, que me los deje como...
1: Ajá, un jale chido.
0: Me gustan, ¿sabes? Pero aquí en El Paso... Aquí, de hecho, aquí en El Paso nunca he llevado a que me arreglen ropa.
1: ¿Sabes dónde? Yo llevé unos pantalones una vez. ¿Sabes dónde? Ajá. En enfrentito de donde estaba el Kentucky que quitaron aquí en la mesa.
0: ¿Neta?
1: Ahí enfrentito.
0: ¿En el mall?
1: En el mall, sí. En el mall, ahí había un costurero.
0: Voy a ir, ajá, a buscarlo, no está.
1: ¿Y todavía sabes dónde me lo recomendaron? Del outlet.
0: Neta.
1: Ajá, compré unos pantalones un día ahí.
0: Y
1: estaban muy largos. Ajá. Y no los quería llevar a cualquier lado. Ajá. Entonces le dije, oiga, usted no sabe. Y me dijeron, ah, mire, nosotros mandamos, porque mucha gente nos pregunta, nos mandamos aquí. Y sí, sí, sí, sí me los arreglaron. Y los dejaron.

0: te va a arreglar. No, ya lo tira.
1: Sí, ya mejor te deshace.
0: Mejor se compra otro. Y eso que ahora están bien caros los pantalones.
1: Todo está bien caro.
0: Carísimo los pantalones, no manches.
1: Todo está bien caro, no manches. O sea, neta, yo me rehúso a comprar un brasier de $30. ¡$30!
0: No, los pantalones. Yo, por ejemplo, yo voy un pantalón y luego, tienen promoción. Compra uno a precio regular y el otro te lo llevas con el 50%. Y luego, precio regular, $120. Y el otro 60. O sea, te gastaste $180
1: en
0: dos pantalones.
1: Sí.
0: ¿No?
1: Sí.
0: Como el día, no sé si viste una historia que subí de unos shorts.
1: A ver,
0: un mugre short así. Ajá. Un short, un pedacito de tela así. Creo $70, sí. ¿Cómo?
1: No manches, no. Te digo, es lo que te estoy diciendo. Por ejemplo, nosotros las mujeres, y yo sé que los bras, pues son los bras. Ajá. Pero digo yo, $30 por uno, necesito uno cada día. O sea...
0: O sea,
1: imagínate,
0: ahorita que hablamos de inversiones,
1: yo no me rehúso a pagar tanto, es el consumismo. Y luego veo unos más baratitos y digo, es exactamente lo mismo. Ajá. O sea, no.
0: ¿Pero sí o no?
1: Mira, voy a ser bien honesta. Ajá. La calidad cambia.
0: Ajá.
1: Pero al final el trabajo es el mismo. ¿Sabes?
0: Pero, ¿sabes qué es lo malo? La bronca es que muchas de las veces por cuestiones de calidad, y te lo digo yo que trabajé en lo ajá, textil. Había telas que tú las agarras con los dedos y las rompías así.
1: No manches.
0: Entonces, por comprar a veces cosas baratas,
1: pues sí,
0: pues te van a durar muy poco, ¿no? Yo me imagino que en el caso de las mujeres con los bras, por ejemplo, uh-huh, la esponjita y acá, uh-huh, pues la esponjita es de mala calidad.
1: Sí, claro.
0: Entonces, si compras una barata, pues de repente te va a ver así como que se...
1: Oye...
0: Raro.
1: Sí, tiene razón en eso que dices, pero también no manches, o sea, son esenciales como
0: sí,
1: para
0: claro,
1: que estén contando.
0: Pero es eso, como son esenciales, uh-huh, las compañías aprovechan.
1: No, o sea,
0: las cosas no esenciales, pues tenemos que ver qué es lo que... Ayer como hablábamos de la comida, o sea, hay cosas uh-huh, a las que les tenemos que invertir aunque no querramos.
1: No, tienes que ser muy inteligente para comprar todo de ropa.
0: Yo, por ejemplo, me he fijado, especialmente en los pantalones, que es lo que yo creo me compro más seguido. Uh-huh. Ya los tenis los he como, ya le paré, sí, a los tenis le paré, sí, ya le paré. Llegó un momento, neta, te lo juro, llegó un momento donde dije, así yo solo me puse a ver mis tenis y dije, hey, ya.
1: Neta.
0: Ya, así.
1: Te
0: de que
1: poner un
0: me regañé, me ajá, regañé. Ya, güey, ya. Neta, ya te pasaste y esto ya no está bien.
1: Ajá.
0: Esto ya no es normal.
1: Ajá.
0: O sea,
1: ajá,
0: ya no es normal. Esto ya es de una exageración. Entonces, dejé de comprarme tenis como lo hacía antes y me he estado así. Si puedo regalarle a alguien algunos, te los regalo. Okay. Si ya, fíjate, tengo tenis. ¿Cómo estaría la situación que había tenis que me puse una o dos veces
1: ajá,
0: y que los compré hace 6 años, 7 años y los tenis ahí solo se echaron a perder?
1: No. No manches.
0: Entonces, ahí voy y reviso y esto no, ya.
1: Ajá, ya lo
0: sé. O sea, porque
1: pasas
0: también sí, de que ya ves que hay mucha gente que también se pasa. Ay, no, esto se lo voy a dar a alguien. O sea, ya tírelos. O sea, ¿cómo?
1: Sí,
0: si le va a regalar algo, regale
1: ganchos,
0: algo bonito.
1: Sí.
0: No regale
1: sí,
0: porquerías.
1: Sí.
0: O sea, es nada más quererte deshacer
1: sí,
0: de la basura
1: ándale,
0: con otra gente.
1: Sí, sí,
0: o sea,
1: sí,
0: yo,
1: sí,
0: la neta, ajá, me da pena.
1: Sí.
0: Entonces yo agarro y no, esto yo no los voy a regalar, los voy a tirar.
1: Claro. Sí.
0: Para
1: sí,
0: que
1: sí,
0: alguien los use. Pero
1: los pantalones son como un esencial, o sea, los tenis
0: sí,
1: son como más por gusto.
0: Y ¿sabes qué? Sí, la neta, eso sí, y pasa mucho. Por ejemplo, en el caso de los pantalones, no sé los brasieres si sea lo mismo, pero sí hay, ¿cómo se podría decir? Pues no ingeniería, pero hay pantalones que tú los compras y los pantalones te quedan bien
1: sí,
0: a tu cuerpo, o sea... Tú te lo pones y dices, este pantalón me queda
1: nalga,
0: chido. No, o sea, me queda chido el pantalón. Y de repente te compras unos bien varas que dices, este me queda a mí, pero también le hubiera quedado aquel. Entonces
1: sí,
0: no está hecho exactamente para
1: como
0: mí.
1: Para ti. Uh-huh.
0: Entonces sí, por eso me imagino que también está
1: para
0: acá.
1: Para eso tienes que como que de verdad pensarle mucho en invertirle a ciertas piezas de ropa porque, híjole, luego se pone bien.
0: Mira,
1: caro,
0: nos mandaron acá.
1: ¿Qué dicen?
0: Ya alguien nos mandaron el número.
1: ¿Qué?
0: Julieta, modista.
1: Sí, aquí en el
0: aquí,
1: paso.
0: Deja, sí, no sé si es aquí en el paso, vamos a investigarlo.
1: Ahí ese número, ¿no?
0: A ver. Sí, es
1: ¿sí?
0: aquí en el paso.
1: Perfecto.
0: Déjatelo, te lo reenvío.
1: Sí, por favor, porque sí necesito. Gracias.
0: Muchas
1: gracias. Sí, porque sí, es difícil encontrar aquí. Hasta cuando ya ves que estás en los grupos esos random que te meten en Facebook y que
0: ajá,
1: preguntas. Y como que tampoco no encuentras.
0: Ahí te lo mandé
1: ya. Batalla, muchas gracias. No, porque sí. Si ando ocupando.

0: Sí.
1: Está difícil.
0: Sí, es necesario, de repente sí se batalla.
1: Sí, mucho.
0: Yo no más que una modista necesito alguien que haga nada más que cosa. O sea,
1: una costurera.
0: Sí, lo que yo necesito son cosas que no requieren de tanto...
1: Pues también, igual ella te puede ayudar.
0: Igual sí, pero lo que pasa es que si es una persona profesional, uh-huh, o sea, que se dedica a cosas muy grandes, o sea, va a decir, ah, pues, ¿cómo va a poner a hacerte esta cochinada que quieres que te haga?
1: No,
0: con
1: qué?
0: Mi tiempo, ¿verdad? Ajá. Es coser un, ¿cómo dice? Un velcro.
1: Orilla.
0: Es coserle un velcro a un pedazo de tela así largo.
1: Yeah. O sea, ¡olé! ¡Double tip!
0: No, requiere que esté cosido chido.
1: Que esté bien amarrado.
0: Bien amarrado, sí.
1: Chale, felicidades a las costureras.
0: Felicidades a las costureras, hoy es su día. Hoy también es el Día Mundial de la Donación de Órganos, Tejidos y Transplantes.
1: ¿Tienes en tu licencia para donar?
0: Creo que sí. Sí dice,
1: yo no,
0: ¿verdad?
1: No sé. Sí, la licencia.
0: Sí, creo que
1: ahí
0: sí.
1: Ahí le pones.
0: A ver. Es en la parte de atrás, ¿no?
1: No sé. ¿No me enfrenté?
0: Chis.
1: ¿Usted no tiene órganos? ¿O estas ya no dice?
0: No le veo. No le veo. Dice Ice Bro. Así dice.
1: ¿Dónde?
0: En lugar de Brown dice
1: Brown.
0: Bro.
1: ¿De qué color son los ojos de Nitro?
0: Bro.
1: No dice.
0: Oye, yo hice mi licencia. Uh-huh. Mi licencia era clase C, ¿verdad? Entonces, la hice M para las motos. Y así se me quedó. Yo pensé que me iban a hacer cada vez también algún examen o algo, pero no, también es igual que, o sea, no, pues denle de moto siempre.
1: O sea, siempre vas a tener
0: ya esa. Ya siempre voy a tener ahora C y M.
1: No,
0: sí, está chida.
1: O sea, si necesitan a alguien que maneje una moto, el Nitro está disponible.
0: Yo estoy
1: el
0: listo.
1: El mío también dice bro.
0: ¿También dice bro? Bro.
1: Oye, pero si a lo mejor si eres donante de órganos, sí dice.
0: ¿Pero cómo? Ah, ok, que le pongan extra.
1: Sí, ajá, que le pongan extra.
0: Ok.
1: Oye, porque mira, aquí también le puedes poner un contacto.
0: Entonces tampoco...
1: Nunca había visto mi licencia tan detalladamente.
0: ¿En dónde lo del contacto?
1: Aquí abajo.
0: Ajá.
1: Aquí abajo. Dice Emergency Contact Number y luego Allergic Restriction to Drugs.
0: Ajá.
1: Direct to Physician has been filled.
0: Ya.
1: Mira, Texas Roadside Assistance, ahí está el número.
0: No sabía que existía eso.
1: Nunca había visto mi licencia con tanto detalle.
0: No sabía que estaba un número de Roadside Assistance.
1: Ahí está en tu licencia.
0: No manches.
1: Ahí es. Te digo, a lo mejor y aquí le han de agregar si eres donante de órganos. Ajá. O no.
0: Yo estaba que sí, fíjate. Sí, guava, se va a echar a perder todo esto.
1: Porque nadie lo va a usar.
0: No, nadie va a poder disfrutar de estos jugos. Estos jugos caducos.
1: ¡Qué
0: me
1: chido!
0: Me va a echar a perder todo.
1: Puedes hacer la update. Siempre ¿sí? puedes hacer la update para que alguien se beneficie de tus talentos.
0: 6 de la mañana, 27 minutos. Más adelante, como todas las mañanas, tenemos información para ti. Oye, esto que sucedió en un centro comercial allá en la Ciudad de México es una locura y puede pasar en cualquier lado. Afortunadamente, la persona involucrada está bien. Pudo haber estado muy mal, pero estuvo bien. Ahorita te voy a platicar qué fue lo que pasó.
1: Oye, hoy hay caídas y caídas. Esto que te voy a platicar yo son sustos que sí dan gustos, porque cuando tienen la intención de asustarte y el karma se la regresa, está chido. Ahorita te voy a platicar.
0: Quédate con nosotros en esta mañana de miércoles 14 de octubre. Iniciamos, arrancamos y comenzamos esto que es. Buenos días.

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1: Vámonos hasta los puentes internacionales en esta mañana de miércoles 14 de octubre a través de Exa FM 98.3 para ver qué está sucediendo hasta ahora en el puente Zaragoza. Tenemos un puente lleno con bastante línea para pagar, el tiempo aproximado de espera, 1:30, 1:40 minutos. En el caso del puente libre, 1:15, 1:20. En Santa Fe tenemos un puente lleno con bastante línea también para pagar, el tiempo aproximado de espera, 1:20 minutos. Santa Teresa, 45 a 50 minutos y Tornillo, 25 minutos y ya estarás acá en El Paso, Texas.
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1: De la mañana, 53 minuntos en Exa FM 98.3, 6:53 en esta mañana de miércoles, ya 14 de octubre de este 2026. Y nos vamos con la información en esta mañana. Recuerda seguirnos a través de nuestra fanpage en Facebook, El Wake Up, ELWEYCUP. Oye, déjame te platico, pues esto que sucedió, que la verdad tú puedes verlo y te puede dar risa si tú quieres. Pero al mismo tiempo te pone a pensar, eso pudo haber terminado muy, muy, muy mal. Afortunadamente se dice que la chica involucrada está bien, pero es que esta joven sufrió una aparatosa caída en los pasillos de un centro comercial en México tras ser golpeada por detrás por un columpio interactivo que se balanceaba con dos personas en un área de paso. El accidente ha generado pues un debate en redes sociales sobre la seguridad de colocar este tipo de juegos o este tipo de... Pues que no son juegos, es como un café el lugar.
2: Ajá, y ponen ese...
1: Y hay mucho, últimamente ves mucho en los cafés como muchos columpios, ¿no? Entonces aquí pusieron de columpio un sillón como un love seat, por así decirlo. Lo ponen a volar a estas chicas y esta otra chica viene con un helado y salió volando, pero híjole.
2: A mí sí me dio un poquito de risa porque sí salió volando.
1: Sí, no,
2: la
1: sí,
2: chica.
1: Sí, está así como pero, que jodas,
2: o sea,
1: pero.
2: Sí, te pones a analizar.
1: Pero el golpe.
2: Oye, y luego decía yo, ni siquiera van tan fuerte, o sea, no necesité tener tanta velocidad del
1: no,
2: columpio.
1: El peso.
2: Ajá, ándale. Como para hacer salir volando una persona, como
1: no,
2: en este caso.
1: La caída,
2: chica.
1: O sea, la cabeza, no sé si la cabeza alcanza a golpear en el
2: como
1: piso.
2: Que rebotó, ¿no?
1: Pero, uff. No, chica, no manches, no eso manches. Pudo haber terminado muy mal, la verdad.
2: Oye, y mal también para el centro comercial,
1: sí.
2: ¿No? Porque en una de esas alguien vivillo o aprovechadillo.
1: Y qué raro, porque los centros comerciales normalmente tienen muchas restricciones,
2: así.
1: Son bien piquis los centros comerciales, entonces qué raro que ellos hayan permitido pues
2: poner
1: ese columpio.
2: Este columpio,
1: ajá,
2: no
1: ese
2: manches.
1: Columpio. Y pues sí, o sea, el columpio está básicamente por un área de pasillo,
2: ajá,
1: donde pues en cualquier momento puede pasar alguien y
2: claro,
1: golpearlo, ¿no?
2: Sí.
1: Entonces no sé si sea la primera vez que sucedía eso, pero ahí está el video de nuestra fanpage del Wake Up, para que lo veas. La verdad es que la caída, el golpe fue muy aparatoso
2: muy
1: y puso en peligro, obviamente, la integridad de esta chica. Pero bueno, ahí está el video. ¡En otras cosas!
2: ¡Este monstruo! El karma le llegó de volar. Es que estaban en uno de esos parques temáticos, ¿verdad?
1: Ajá.
2: Donde ahora usualmente se usa que pues te asusten y hay diferentes monstruos. Bueno, este chico era como una calabaza,
1: ajá,
2: era un monstruo, venía a asustar a la gente con todo y propósito y nada, que el que se asustó fue él.
1: Necesita una costurera, por cierto, para que le recorte un poquito el vestido porque se lo pisa.
2: Este tú también salió volando, se tropezó el pobre monstruo con una banqueta, pues que no alcanzaba a ver porque la máscara que traía no trae ojos, de
1: no.
2: hecho, entonces pues no pudo ver que había una banqueta y nada, que él sale volando enfrente la gente que iba a asustar.
1: Oye, te iba a preguntar, ¿no has ido en la temporada ninguna casa
2: no,
1: espantos?
2: No, hasta ahorita, no. ¿Ahorita?
1: Ajá,
2: ¿este año?
1: Sí, sí.
2: No, hasta ahorita no,
1: no
2: he ido todavía.
1: ¿Tienes
2: no.
1: planes?
2: Yo creo que, por eso te preguntaba el otro
1: día. A 963, saludos
2: dónde,
1: a la gente de 963.
2: ¿De dónde quedaba esa? Pero también me llama mucho la atención ir a Western Playland.
1: Ah,
2: okay, que me mandaste,
1: sí,
2: ¿verdad?
1: Ajá.
2: A ese tipo de lugares. Y yo siempre, siempre he querido ir a las Horror Nights de Universal.
1: Órale.
2: En los estudios universales.
1: ¿Nunca has estado ahí?
2: Nunca me ha tocado.
1: Okay.
2: Nunca he ido.
1: Estaba viendo, de hecho, un video ayer de un collar que tú compras,
2: ajá,
1: ¿verdad? Y es un collar para que no te asusten.
2: Ajá, sí.
1: ¿Cómo es que funciona el collar para la gente que no les gusta? Que quieren disfrutarlo, pero no con un susto, ¿no?
2: Oye, es que se pone bien padre. A mí lo que me saca mucho onda cuando veo los videos de estos parques temáticos haciendo esto es que van familias con niños chiquititos. Uh-huh. O sea, y digo yo, el trauma que le estás causando al niño, ¿no,
1: sí,
2: manches?
1: No, no,
2: la
1: manches.
2: Neta, a mí sí se me hace como muy extremo. Porque, por ejemplo, en unos estudios universales, pues hay producción, o sea, no es como que nomás salgan los, ajá, monstruos y asusten. O sea,
1: oye, no, vea la de 963.
2: Grande. Quiero ahí, ir, ve, sí quiero
1: está
2: ir.
1: Está enfrente del Maze. De hecho, también en el Maze hacen lo mismo, ¿no?
2: Sí,
1: en la tarde noches.
2: Ajá, sí, que puedes ir en los,
1: cuando andas ahí dentro del laberinto
2: anda
1: y
2: del
1: también
2: laberinto.
1: Te asustan.
2: Uh-huh.
1: También ahí
2: vale,
1: hay
2: sí,
1: monstruos,
2: también.
1: Pero 963 y la verdad.
2: Sí, quiero ir a checar esa casa de espantos, porque el año pasado no pude ir. No pudiste. Entonces,
1: no, yo sí, yo no me meto normalmente eso, pero lo que hace el dinero, ¿eh?
2: Claro.
1: Dije, tengo que comprobar que el producto del cliente es bueno.
2: Es bueno, y ahí anda.
1: Ya ahí andaba. Anda. No, la neta sí estuvo un perro. Voy a recompartir
2: el
1: video del año pasado.
2: Ponlo para la
1: que
2: lo vean. Ah, sí. El Wake Up.
1: Sí, lo voy a poner ahí en la fanpage para que lo vean. Sí, la verdad estaba. No, y la de este año me imagino que está todavía.
2: ¿Y te
1: mejor.
2: Aventarías a ir este año?
1: No sé, puede ser que sí. No sé.
2: Deberíamos invitar a alguien que vaya con nosotros.
1: No, manches.
2: Yo digo que sí, deberíamos invitar a alguien.
1: Yo sí soy bien sacatón,
2: no
1: manches.
2: Alguien que le agarre la mano a Nitro mientras vamos.
1: Alguien que me abrace mientras
2: Nitro
1: me espantan.
2: Mientras lo
1: Pero
2: espantan.
1: Bueno, vayan a nuestra fanpage en Facebook, el Wake Up, ELWEYCUP. Vamos a una pausa comercial, ya regresamos.
2: Al Wake Up.
1: Buenos días.
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1: ¡Vámonos! 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Te reporta que el puente Zaragoza en este momento tiene un puente lleno con bastante liniecita para pagar el tiempo aproximado de espera, 1:15 a 1:20. El puente libre tiene 1:30 el tiempo aproximado de espera. Santa Fe, tenemos un puente lleno con bastante línea para pagar, 1:15 el tiempo aproximado de espera. Santa Teresa, 45 minutos, y el puente de Tornillo, 20 minutos, y ya estarás acá en El Paso, Texas.
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0: ¿Sabes lo que significa?
1: ¿Qué? ¿Qué significa? ¿Por qué? ¿Por qué pasa eso? ¿Por qué? Es error de dedo, es error de dedo. Aquí va el que sí era.
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1: Son ya las 7 de la mañana con 9 minutos en Exa FM 98.3 en esta mañana de miércoles, ya ombliguito de semana. Es momento de irnos a la primera parte de los horóscopos del día de hoy en esta mañana de miércoles. Muy buenos días. Oye,
3: ¿listos?
1: Por cierto, hoy miércoles. Ajá. Está. Hoy miércoles. Ajá. No hagan de comer.
3: ¿Ok?
1: No hagan de comer porque hoy miércoles voy a andar por allá en Ciudad Juárez.
3: ¿Ok?
1: Y voy a estar con nuestros amigos de Little Caesars. ¡Yay! 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Entonces, por allá nos vemos en Little Caesars de Privada Waterfield, en la colonia Las Palmas, en punto de las 2 de la tarde.
3: ¡Vamos a comer pizza!
1: ¡Qué rico! ¡Qué delicia! Rico. Oye, y luego aparte, atención, aparte para todos los que quieren irse al concierto de Sentidos Opuestos, uh-huh, vamos a tener por ahí una buena cantidad de boletos, yes, para que vayan, nos acompañen y puedan disfrutar de este concierto.
3: Se va a poner bien chido.
1: El Chacho y Alexandra.
3: ¡No manches!
1: El Chacho y Alexandra.
3: ¡Qué emoción!
1: Sí, ya te había contado, comía, ¿verdad? Que yo de niño, bueno, no de niño, ya tenía 16. ¿7? ¿18? 18. Ajá. No, ya no era un niño, ya tenía 18.
3: Ya estás grande.
1: Sí, ya tenía 18. Ya tenía. Mijo, ya, Anel, ya, mijo, ya.
3: Ya estás grande, mijo.
1: Sí tenía 17, 18 años. Yo estaba enamoradísimo de Alexandra.
3: Es que ella siempre ha sido una mujer muy guapísima.
1: Sí, es una mujer guapísima.
3: Fíjate que yo a ella la conocí en la novela de Década.
1: Ajá.
3: Yo ahí fue donde aprendí quién era ella y luego tiempo después supe que era de Sentidos Opuestos, que, ajá, ella era parte de ese grupo. Y luego pues ya en Soñadoras, pues de como era la de la canción.
1: Sí, no, no manches, sí. Yo de morro estaba bien, pero bien enamorado de Alexandra.
3: Oye, pero a mí lo más random se me hizo cuando me enteré que era novia, bueno, ajá, en aquel entonces, de Eugenio Derbez.
1: Oye, fíjate que ponte a pensar nada más, acuérdense. Dalila Polanco también, ajá, fue pareja de Eugenio,
3: ajá,
1: Derbez.
3: De Eugenio Derbez.
1: Dalila Polanco le da mucho parecido.
3: Sí,
1: o sea, como que tiene el perfil de Eugenio,
3: sí,
1: Derbez.
3: De hecho, sí.
1: Es el perfil de mujeres que le gustan.
3: Porque
1: a Eugenio,
3: la neta,
1: Derbez.
3: Victoria Rufo también anda como
1: también,
3: que ahí.
1: También, sí, también. ¿Sí? Sí, sí, sí, son muy parecidas.
3: No manches.
1: Para empezar, cabello
3: largo y negro,
1: ajá, sí.
3: Exacto.
1: Sí, sí, sí. Pero bueno, sí, yo. Y tenía hasta un póster así.
3: Ya
1: de ella, sí.
3: No manches. Sí.
1: Yo creo que es de las únicas artistas que he tenido un póster, se me hace que es ella.
3: Loco. Oye, sí. ¿Te ha tocado conocerla?
1: No, nunca.
3: ¿Nunca la has conocido en
1: persona? No, nunca, y ojalá y que nunca la conozca.
3: ¿Por qué?
1: Porque sí le voy a robar un beso.
3: ¡Oh, my God!
1: ¡No te creas! No, no te creas. Imagínate,
3: ya
1: no.
3: ¡Ya dijo!
1: No, es la esposa de don Eugenio Derbez. Sí. No, cállate.
3: Oye, de hecho,
1: ¿me sacan de los medios?
3: Muy probablemente, ¿eh? Desapareces.
1: Sí,
3: o sea, ya no sabes
1: nada. Ya no van a saber
3: nada.
1: Nitro, lo único que van a saber es que un vato le dio un beso, le robó, ajá, un beso a
3: Alessandra
1: Rosaldo. Ajá, Rosaldo. Y ya, nunca lo volvieron a ver en los medios.
3: El hombre suertudo que le robó un beso a Alessandra Rosaldo, ajá, desaparecido.
1: Ajá.
3: No,
1: ya, no, ya no tiene trabajo en los medios.
3: Qué chido.
1: No, ¿cómo que qué chido? No, mira.
3: Qué chido el beso.
1: No, no me incites a esas cosas porque,
3: ay, ¿por
1: puedo
3: no?
1: perder mi trabajo.
3: Imagínate que la tengas cerquita.
1: Ajá.
3: Oh, my gosh. No, porque luego si te pasa lo que Belinda. No,
1: sí, no, no,
3: no
1: te creas, no, no.
3: Eres muy...
1: Le diría que soy un gran admirador de ella y que... Y sí le diría, si pudiera, sí le diría, oye, ¿sabes que cuando yo estaba joven, hombre?
3: Claro.
1: Eras mi crush así cañón.
3: Claro.
1: Y te tenía, eres la única artista que he tenido en la puerta del ropero pegado tu póster.
3: No manches,
1: ¿no? Imagínate todos los días que me iba a cambiar, abría y...
3: La veías. ¡Ay, el suspiro! Sí. ¡Qué cute!
1: Estaba jovencito, era todavía. Todavía era amor sincero.
3: Del corazón.
1: Vámonos rápidamente con la primera parte de los horóscopos del día de hoy y nos vamos con Acuario. Acuario, para ti es muy importante sentirte a gusto en lo que haces. Si no te gusta tu trabajo o tu profesión, es momento de pensar en un cambio. Tu lugar de trabajo es como tu segundo hogar y buscas el calor humano entre tus compañeros y tus jefes, Acuario.
3: Oye, si tú eres Piscis, hoy estarás muy visible. La gente se fija en ti y te verá como una persona comprensiva, fuerte y proactiva, lo cual es bueno. Eso te dará la oportunidad de convencer a otros de que te escuchen y que escuchen tus ideas, Piscis.
1: Aries, tu habilidad para desenvolverte entre los grupos te llevará a un aumento en tu popularidad. Conoces a personas que te brindarán su amistad sincera y también personas que te dejarán un tanto desilusionado. La relaciones con mujeres serán mucho más afectivas y mucho más gratas, Aries.
3: Ahí está la primera parte de los horóscopos de esta mañana de miércoles.
1: Y aquí está, ya lista y preparada, tu primera y única dosis mañanera
3: del Pepe.
1: Ok. ¿Y yo por qué quiero gritar los buenos días? No entendí, pero bueno.
3: Sí, cierto, yo también.
1: Es que Alexandra.
3: Estabas pensando
1: ya
3: en
1: cómo, la señora Alexandra Rosaldo, ¿cómo?
3: Oye, no, tú también tienes ese perfil, porque también la Tiffany Amber Cheeton tiene ese perfil.
1: Sí, sí.
3: Belinda rompe el molde.
1: One, two, three. 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

0: hombre, ya me dejaron así como que...
1: ¿Pensando?
0: Sí, ya me dejaron.
1: ¿Que eres amor de papel?
0: Sí.
1: ¿El que se moja y se destruye?
0: No manches, vean esta canción, chequen esta canción.

0: Por favor. Ya les entró hablándole a la ambulancia. ¿Qué le pasa a este señor?
1: Y es que quiero ser tu bailarín.
0: ¡Ay, ay!
1: Es una muy buena rola.
0: ¡Yes!
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1: Entonces, hoy por la tarde nos vemos por allá en Little Caesars de Privada Guarefil.
0: ¡Qué rico!
1: En la colonia Las Palmas. Ahí nos vemos a partir de las 2 de la tarde.
0: Pizza.
1: Ahí nos vemos. 7 de la mañana con 16 minutos. Vamos todos juntos a gritar los buenos días. ¡Woo! Ya está aquí la pregunta el día de hoy. Y hoy es miércoles. Y como ustedes ya lo saben, los miércoles son miércoles. Sí, miércoles de verdadero. ¿Verdadero o falso?
0: ¿Qué dice?
1: Y el verdadero falso del día de hoy dice así. ¿Verdadero o falso que Venus es el planeta más caliente del sistema solar?
0: ¡Qué buena pregunta! Venus.
1: ¿Sí sabes tú? ¿Hiciste tú la
0: ¿sabes qué?
1: Lo de la sistema solar,
0: sistema
1: todo así.
0: Solar.
1: En cartulina o en una caja con los planetas así colgando y así.
0: Me acuerdo que hice un... me acordé. Pero no sé por qué lo hicimos como en una pecera.
1: Ok.
0: Y adentro pusimos los planetas así como en gelatina.
1: Órale.
0: Ajá, estuvo bien random eso.
1: Ok, la pregunta del día de hoy es... ¿Verdadero o falso que Venus es el planeta más caliente del sistema solar?
0: Pero fíjense cómo aprendí yo este... Eso es geografía, ¿verdad?
1: No.
0: No es astronomía.
1: Es astronomía, ¿no?

0: Ahí dice, está en un corazoncito ahí.
1: ¿El
0: mira.
1: Tuyo?
0: No, no tiene.
1: ¿No te acuerdas que tiene?
0: No, para empezar ni sé dónde está, es el estado. O sea,
1: en Texas.
0: Sí, pero ¿dónde
1: oye,
0: apareces?
1: No, ese es diferente.
0: Sí, ¿verdad?
1: Tu licencia es muy diferente.
0: Sí, no.
1: ¿La tuya es como la mía?
0: Sí, es de las nuevas.
1: Sí, la mía también. No, ¿esta estrellita no significará eso?
0: No creo. No, esa es eso la quiere que decir que es... brillamos por nuestra propia luz.
1: Que somos unas estrellas.
0: Ajá, que somos, exacta.
1: Que o sea, somos. Si tu licencia no si tiene estrella.
0: No eres una estrella.
1: No eres estrella.
0: Ok, ¿qué dicen por acá? Bueno, vámonos con la pregunta. La pregunta del día de hoy, ¿verdadero o falso que Venus es el planeta más caliente del sistema solar?
1: ¿Qué
0: dice el público? Dice,
1: A ver.
0: Buenos días, quiero felicitar por favor, a mi hijo Ian Maldonado, que cumple 15 años.
1: ¡15 años! ¡Happy birthday!
0: Me hablaron hace unos días, uh-huh. Me mandaron por Instagram, me mandaron un mensaje para decirme, oye, necesito que me des precios para una fecha para un quinceañero.
1: ¡Oh, wow! ¡Qué chido!
0: Y me quedé todavía por ahí, creo que estábamos platicando.
1: Ajá.
0: Pero sí, era un quinceañero.
1: Alguien que iba a, un niño que, ajá, iba a cumplir 15 años. ¡Qué chido!
0: Sí.
1: ¿Y van a bailar esa?
0: ¡Claro! Dice, vamos en camino al colegio Teresiano. ¡Felicidades al cumpleañero Ian Maldonado! Dice, hola chicos, buenos días. Se nota que se emocionó el DJ Nitro con Alessandra. Hasta le echó más energía a la canción. Brotaron sus verdaderos sentimientos.
1: Está enamoradillo.
0: Y a ella le gustan los señores con canas.
1: Era lo que te iba a decir, o sea, sí te conviene. Porque a este revés trae canas ahorita.
0: Claro, claro.
2: Hola, soy Tadeo. La respuesta es Venus, es verdadero.
0: Es verdadero.
2: Pueden mandar una estrellita de la calabaza.
0: Salud, mi Tadeo.
3: Buenos días.
0: Good morning.
3: Respecto a la pregunta,
0: Tani,
3: es verdadero. Bye, soy Dorian.
0: Nos
3: mandan una estrellita de Ariel Camacho. Bye.
0: No, la estrellita no.
1: ¿Listos?
0: ¿A poco ya anda fallando otra vez el cable?
1: Buenos
0: días. Antes no.
1: Pero mira, tienes una selección.

0: Hola, Vicky Night.
1: Morning.
0: Mi nombre es Jesús.
1: Saludos,
0: Jesús.
1: Y
0: yo creo
1: Chale,
0: que
1: Michuy.
0: Es ser más caliente. Yo creo que es verdadero. ¿Y tú?
2: Y yo pienso que es Mercurio y quiero una estrellita de piso.
3: Y yo quiero una de pues la misma cosa.
2: Adiós.
1: Okay.
3: Una de Sonic,
1: porfa. Me perdí en
4: siempre
1: el
4: que no entiendas, debes decir la calabaza.
1: Ok. Lo único que alcancé, o sea, lo único que cayó en mi mente que pude retener fue Mercurio, y lo primero que pensé fue en esto.
4: O sea, ¿escuchaste los gritos de las mamás?
1: Sí,
4: los gritos de las mamás.
1: Viejas locas.
4: ¿Por qué? ¡Ay! ¡Alessandro!

0: ¡Morning!
1: Buenos días.
2: Respuesta a la pregunta es verdadero. ¿Me puedes poner una estrellita de...
3: Pinquillo.
2: De Pinquillo, por favor. Gracias, bye.
0: Hemos gritado los buenos
4: ¡listos!
0: Días. No los hemos gritado.
4: Ya nos andamos, vamos, ahí nos vamos a ir.
0: Andamos fuera.

0: Vamos haciendo fuera de la basinica, diría el señor. Las basinicas. ¿Cómo? ¿Por qué cochinadas se hace la gente?
1: ¿De hacer fuera la basinica?
0: No, ¿por qué tenían una basinica?
1: Bueno, no levantarse al baño.
0: No, no te pases.
1: Sí, claro.
0: ¿Qué cochinada?
1: Pues era para no hacer en el baño.
0: ¿Cómo dice? A la cuenta de tres, todos vamos a gritar los buenos días con toda la actitud, con toda la energía, con todas las ganas. Dice a la una.
1: A las dos.
0: Y a las tres.
1: ¡Buenos días!

0: Dios. Días.
1: Buenos días.
0: Morning.
1: Según yo, los planetas más calientes estaban entre Mercurio y Marte.
0: Okay.
1: Una estrellita de Timbiriche. Ándale, y un saludito pues. para mi mami.
2: Oye, ya está la serie, ¿verdad? De Timbiriche.
3: Ya está pasando.
2: Oye, y luego le está cayendo el chahuistle otra vez a...
3: Un chorro.
2: A Sacha Sokol.
3: Sí, pues por todo lo que están pasando en la serie.
2: Chispas de chocolate.
3: Oh, qué ganas de... No. La herida.
4: Hola, Dikiringis y DJ
0: Morning.
3: Hola.
4: La respuesta es falso. Soy Gael. Me mandan una estrellita de Little Nitrosaurio Rex.
3: ¡Sí!
2: ¿Qué dijo?
5: La calabaza.
6: Hola, creo que es falso por... Y me mandas una estrellita de la calabaza.
2: Más falso que los premios de la... No, no es cierto.
3: ¿Los premios de qué? ¿Los premios de qué? ¿De qué? Sí, sí te creo.
2: Sí.
3: 100%.
7: Hola, Vicky Neito, yo soy Jimena.
8: Yo soy Natalia.
7: Sobre la respuesta de la pregunta... Es verdadero.
2: Ok.
7: ¿Me pueden mandar una estrellita?
2: ¿Vender? No las vendemos.
7: Just the way you are de Milky.
8: A mí.
2: Oh, no manches, esa canción. ¿Cómo sabes esa canción?
8: Bye, por favor. Gracias.
2: ¿Cómo sabes esa canción?
8: Just the way you are.
7: Bye.
2: Ajá. Esa canción yo la tocaba en Union Plaza.
3: A ver.
2: Aquí está.
3: Ponla.
2: No manches, ¿cómo sabes esa rola?
3: Buen gusto.
2: Here we go. Venga,
3: sí,
2: todos.
3: Por favor.
2: One,

0: nada.
1: No, no, no, no.
0: Es este llamado. No.
2: ¿Y qué dice por acá? Dice...
3: Es correcto.
2: Mira.
1: Es correcto, dice.
0: Es correcto.
2: Entonces están mandando los...
3: Me mandas una estrellita. Oye, de...
0: Ahí está, ahí está. El tuyo. ¿Por qué te escuchas ahí?
3: De las guerreras del K-pop y una de Harry Potter y... Y soy Violeta. Gracias.
1: Salud, Violeta. Bonita
0: salud,
1: mañana.
0: Salud, Violeta.
1: Saluditos.
4: Hola, chicos. Buen día.
1: Morning.
4: Buen día. Con respecto a la respuesta de hoy,
1: ajá,
4: yo digo que es verdadero.
1: Ok.
4: Me mandan una estrellita de el grupo Adolescentes, por favor.
1: Adolescentes.
4: Saludos para ustedes.
1: Vámonos.
4: Excelente día.
1: Vámonos con un merengazo, vámonos.
5: Hola, Vicky, y Naito, la pregunta es verdadera. Venus es el planeta más caliente del sistema solar. Quiero una estrellita de Julián Álvarez de 25 de diciembre y otra la de Fede de Y no voy a llorar por ti, por favor. De ti.
6: 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Estas cosas siempre pasan.
1: Claro. Siempre.
0: Yeah.
1: Una salsita, vámonos. ¡Vámonos!
0: ¿Estás con ganas
3: de bailar? Hola, Morlin. Y DJ Nitro. La respuesta es verdadero. Me dan una estrellita de Juan Gabriel.
1: Okay.
3: Bye.
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7: Buenos días, Vicky Nitro. Hola. Para
1: morning.
7: La pregunta del día de hoy, yo digo que es verdadero. Me ponen un estrellito de Spider-Man.
1: Ay, perdón.
0: Spider-Man.
1: Estaba buscando al Juanga.
8: Hola, DJ Nate y Vicky.
1: Morning.
8: Yo creo que es verdadero. Vicky, me tomaron las fotos con todos menos tú.
0: Ay,
8: ¿cuándo vas a venir? Para nos tomamos
1: mañana
8: una foto tú y yo. Vicky. Bye, soy Ashley.
1: Sí,
8: quiero una estrellita de la calabaza. Bye.
1: Es Arlette. Oye, mañana vas a andar en Juárez.
0: Mañana vamos a estar en Juárez en la presentación del estreno de la película de Street Fighter.
1: ¡Aduque! Mañana, 7 de la tarde, Alameda Cinemas. Consigue ya tus boletos también. Hoy vamos a estar regalando boletos para esta exa premier de Street Fighter, así es de que muy pendientes. Mañana Vikingis va a andar por ahí en esa exa premier, dándoles la bienvenida y el agradecimiento. Por si consiguen boletos ahí va a estar Mickey Ringy. ¿Qué dicen por acá?
9: Falso. Mercurio es el más caliente.
1: 7 de la mañana con 30 minutos. Si no lo digo yo, lo dice el reloj, lo cual quiere decir que es hora
0: de la vitamina.
1: 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Vamos a la identificación, ya regresamos con otras respuestas y con la respuesta exacta.
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1: Siete de la mañana, 32 minutos. 7:32 en esta mañana de miércoles, ombliguito de semana, 14 ya de octubre de este 2026.
12: Hola, Becky Ringles y DJ Nitro.
1: Good morning.
12: Es falso, me das una estrellita de la calabaza para mi papá. Bye, soy Mauricio.
1: Salud, Mauricio.
13: Good morning.
1: Good morning.
13: Bueno, la respuesta de la pregunta de hoy es falsa. Mercurio es el planeta más caliente del sistema solar. Venus es el segundo. Bueno, ¿me pueden poner una estrellita de Cat's Eye, por favor? Y o si no, de Stray Kids. Bueno, bye.

0: ¿Cómo dice? Ok, vamos a conocer la respuesta.
1: A ver.
0: Correcta.
2: Buenos días, Vicky Villa y Nitro. Yo, la respuesta es falso. Yo creo que es Mercurio. Yo me dan una estrellita de Cat's Eye. Gracias. Dice mi papá que las mujeres son Venus y los hombres son Marte. Ah. Bye.
1: Fíjate.
3: Buenos días.
0: Morning.
3: Vicky Nitro. Dice mi hija Victoria que es verdadero porque tiene una atmósfera más delgada. Una estrellita de Stranger Things para Victoria, por favor. Gracias, bye.
0: Que ya nos tenemos que ir. Oye, que andaba uno de los...
1: Oye, sí, ¿qué andaba haciendo
0: de los
1: aquí?
0: Stranger Kids aquí.
1: ¿Qué andaba haciendo aquí?
0: ¿Quién sabe? Pero andaba en una... Yo he ido a esa tiendita.
1: Ajá.
0: Es una tiendita vintage. Ajá. Ahí en la Mesa. Es la calle Mesa.
1: Ajá.
0: En el mero centro. De hecho, es muy cerca donde sucedió el accidente hace unos días que se cayó la fachada. Ajá. De la casa esa. Del edificio, pues ese. Sí, ahí es una tiendita vintage. Andaba ahí el chavo.
1: ¿Pero qué andaba haciendo aquí en el paso?
0: Pero fíjate qué cañón. O sea, les firmó unos tenis a alguien.
1: Ajá.
0: Pero pues a alguien de la tienda. Porque luego los pusieron a la venta ahí con la firma de él.
1: Los estaban vendiendo.
0: Sí, no.
1: Uy, yo pensé que era como...
0: Ya ves, cómo es la gente.
1: Ay.
0: Ok, vamos a conocer la respuesta. La respuesta exacta a la pregunta del día de hoy.
1: ¿Qué dice?
0: Hoy es miércoles de verdadero o falso. Y la pregunta de esta mañana, ¿verdadero o falso? Que Venus es el planeta más caliente del sistema solar. La mayoría de las personas nos dijeron que...
1: ¡Qué falso!
0: ¿Qué falso?
1: ¡Qué falso!
0: Y falso es una respuesta. Una respuesta.
1: ¡Qué falso!
0: Una respuesta.
1: ¿Qué es?
0: Sí, una respuesta.
1: ¿Qué es?
0: Una respuesta que ustedes dieron. Y es una respuesta.
1: Yes.
0: Una respuesta.
1: Ajá.
0: Una respuesta. Una respuesta. ¡Ándale! Una respuesta.
1: ¿Una respuesta qué? ¿Una respuesta qué?
0: Una respuesta.
1: Ajá.
0: Una respuesta incorrecta.
1: ¿Cómo?
0: La respuesta es verdadero, verdadero, verdadero, verdadero, verdadero, verdadero, verdadero. Es una inteligencia no artificial, medio mensa. La respuesta correcta es verdadero. Sí, sí, es verdadero. Sí, es verdadero. Déjenme les platico por qué.
1: A ver.
0: Déjenme les platico. Espérate tú. Ah, que la... No, espérame. No, ya me fui a otro lado,
1: No.
0: Ya me fui. Oye, Venus es el planeta más caliente del sistema solar. Venus tiene una temperatura media en su superficie de unos 450 grados centígrados. Mercurio está más cerca del Sol, pero al no tener atmósfera que regule la temperatura, tiene una fluctuación de temperatura muy grande. Alguien lo dijo ahí, ¿no?
1: Ajá.
0: De Mercurio, que tenía una atmósfera diferente. Pues esa es la razón. O sea, pudiera ser Mercurio, pero debido a su atmósfera no lo es. Entonces, la respuesta correcta o el verdadero del día de hoy es que sí, Venus es el planeta más caliente del sistema solar.
1: Me fallaste, Sailor Venus.
0: ¿Qué te dijo? ¿Qué
1: no
0: te dijo
1: acordaba,
0: la
1: Sailor?
0: ¿Qué
1: no
0: te dijo la Sailor? Es que ella vive en la Moon.
1: Vive en la Moon. Ajá. Con Sailor Moon. Es que yo estaba pensando, no, pero Sailor Marte tenía el fuego.
0: Okay.
1: Mercury tenía, no me acordaba, entonces. Ajá. Por eso me falló, esta vez me falló.
0: Sí, sí.
1: Pero es verdadero entonces.
0: Es verdadero.
1: Muy bien, muy bien.
0: Así es mi queridísima licenciada Victoria
1: No,
0: Pérez.
1: Licenciada nunca. No,
0: licenciada
1: no, no,
0: Pérez.
1: No, no, no, no.
0: Nunca
1: he sido licenciada. Una vez me dijeron licenciada y yo... No.
0: Oiga, directora, directora nah, Victoria.
1: No dirijo ni mi vida.
0: No, ya en la escuela, ya en la escuela. Con las tías. Hicieron su propia escuela.
1: Y
0: ahora ya tiene la directora Vikiringuis.
1: Imagínate, ya no le ordenes.
0: La directora Vikiringuis.
1: No, dándole sería
0: órdenes
1: muy estricta.
0: A la tía Coca.
1: Ah, Me regreso 3 veces.
0: 7:38 7:38 Vamos a una pausa comercial. Ya regresamos.
1: Al Wake Up.
0: Buenos días.
4: Day and night. Vamos a un corte comercial.
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13: ¡Vámonos a la segunda y última parte de los horóscopos del día de hoy! Oye, también déjame te digo que ahorita el Examóvil, aquí en El Paso, tanto también como en Ciudad Juárez, ajá, van a andar por ahí en las calles y traen todavía boletos para el Clásico de Leyendas.
14: Nice.
13: El Clásico de Leyendas que también llega a la frontera ya en Ciudad Juárez para que estés pendiente y puedas caerle. Tenemos bastantillos boletos, pero ya son los últimos, entonces uh-huh, hay que estar pendiente para que cuando te lo indiquemos le caigas y te puedas llevar boletos para disfrutar de este partido.
14: ¡Qué
13: un partido
14: chido!
13: Único de puras leyendas del América y leyendas de las Chivas del Guadalajara.
14: Nice.
13: Son ya las 8 de la mañana en punto en Exa FM 98.3 en esta mañana de miércoles, ya ombliguito de semana. Nos vamos con la segunda y última parte de los horóscopos del día de hoy y nos vamos con...
14: Tauro, si eres Tauro, eres el genio financiero del zodiaco y es un día excelente para negociar y conversar sobre bienes compartidos, hipotecas, impuestos, deudas y herencias. Serás comprensivo, pero práctico, Tauro.
13: Géminis, se impone confiar en tu intuición, tus presentimientos. Te encuentras muy clarividente y puedes presentir muchas cosas. No obstante, no quieras cambiar el rumbo de las situaciones. Lo que parece una mala experiencia puede traer mucha sabiduría, Géminis.
14: Oye, Cáncer, hoy podrías estar en una posición que te permita ayudar a alguien o poner sus necesidades y deseos antes que los tuyos. Quizás seas generoso con tu dinero o encuentres maneras de animar a otros para ayudar, Cáncer.
13: Leo, tu familia es tu centro y lazos familiares son muy importantes para ti. Ayudando a los tuyos, te ayudarás a ti mismo. Encuentras ahora la oportunidad que tanto estabas esperando para realizar tus sueños, Leo.
14: Oye, Virgo, hoy podrías hacer mejoras en tu casa, pagar cuentas y proteger mejor tu hogar en lugar de mejoras. Esto también puede traducirse en ayuda familiar, Virgo.
13: Libra, el querer hacer las cosas como tú crees que deben de hacerse, a veces te convierte en alguien criticón y controlador. relájate. Debes aceptar las ideas y los defectos de aquellos que con buenas intenciones quieren ayudarte, Libra.
14: Oye, Scorpio, ¿y las conversaciones sobre finanzas saldrán bien? ¿Podrías encontrar maneras de aumentar tus ingresos? En el trabajo persevera, si no, pasarás por alto los detalles el día de hoy, Scorpio.
13: Sagitario, el día de hoy, seductor o seductora, irás en busca de una conquista, especialmente por aquellas personas que tú admiras. Tu creatividad se exalta en tu mundo artístico, deportivo o de negocios. Aprovecha para hacer inversiones, Sagitario.
14: Capricornio, hoy podrías usar los recursos de otra persona, quizá de tu pareja, para ayudar a alguien que lo necesita. Esta persona podría ser una familia o alguien que esté cerca de ti, Capricornio.
13: Imagínate, viejo, vieja. ¿Qué pasó? ¿Por qué la cuenta está vacía?
14: ¿Cómo?
13: No,
14: ¿por
13: pues
14: qué?
13: Porque regalé tu dinero. 8:02 a.m. Vamos a más música y regresamos. Buenos días.
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1: Es dulce, natural y muy fácil de encontrar. Seguro tienes un frasco en tu cocina o alguna vez la has utilizado para acompañar el desayuno, endulzar una bebida o preparar uno de estos remedios caseros que pasan de generación en generación. Sí, por supuesto, te hablo de la miel, uno de los alimentos naturales más antiguos que conoce el ser humano y un pequeño tesoro que guarda mucho más de lo que imaginamos. Para obtenerla hace falta un trabajo extraordinario. Las abejas visitan cientos de flores en busca de néctar. Lo llevan hasta la colmena y ahí lo transforman hasta obtener esa sustancia dorada, espesa y dulce que conocemos. Todo ocurre gracias a una organización sorprendente en la que cada integrante cumple una función. Nuestra relación con la miel comenzó hace miles de años. Existen pinturas rupestres que muestran cómo nuestros antepasados extraían este alimento de colmenas silvestres. Los antiguos egipcios la apreciaban por su sabor y también la incorporaban a distintos remedios. Griegos y romanos la consumían con frecuencia y durante mucho tiempo representó una de las principales formas de endulzar los alimentos antes de que el azúcar ocupara un lugar habitual en las cocinas. México también guarda una historia muy especial alrededor de este producto. Los mayas desarrollaron una importante tradición con las abejas nativas, en particular con la melipona, una especie sin aguijón que produce una miel muy apreciada. Su crianza formó parte de la vida de distintas comunidades y su valor continúa hasta nuestros días. ¿Tú disfrutas la miel? Quizá la agregas a la fruta, al yogurt, a la taza de té. También aporta un sabor especial a postres, aderezos y numerosos platillos. El aroma, el color y el sabor dependen en gran medida de las flores de las que las abejas obtienen el néctar. Algunas tienen tonos claros y sabores suaves. Otras presentan colores oscuros y notas mucho más intensas. Además de su sabor, este alimento contiene compuestos antioxidantes y pequeñas cantidades de vitaminas y minerales. Desde hace siglos, distintas culturas lo incluyen en remedios tradicionales para aliviar molestias de la garganta y la tos. La ciencia también ha puesto atención en sus cualidades. Diversas investigaciones analizan sus propiedades antimicrobianas y el efecto de algunos de sus componentes. Incluso ciertos tipos de miel tienen aplicaciones médicas específicas bajo supervisión profesional. Cada nuevo estudio ayuda a comprender mejor un alimento que la humanidad conoce desde hace miles de años. Mas existe otra razón para valorar todo lo que hay detrás de un frasco de miel. Las abejas cumplen una tarea fundamental para la naturaleza. Cada vez que visitan las flores, transportan polen y favorecen la reproducción de numerosas plantas. Este proceso resulta indispensable para muchos cultivos que forman parte de nuestra alimentación. Sin estos pequeños insectos, la variedad de frutas, semillas y vegetales que llega a nuestra mesa disminuiría considerablemente. Por eso, cuidar a las abejas también significa cuidar nuestro entorno. Plantar flores que les proporcionen alimento, respetar sus espacios y reconocer su importancia son pequeñas acciones que ayudan a proteger uno de los procesos naturales más valiosos del planeta. Como ves, detrás de una cucharada de miel existe mucho más que un sabor dulce. Hay historia, naturaleza, cultura y el extraordinario trabajo de miles de abejas. Así que la próxima vez que abras un frasco, recuerda todo lo que hizo falta para que llegara hasta tu plato. A veces, los mayores tesoros de la naturaleza caben en una simple cucharada.

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15: Vamos corriendito al reporte de tráfico en las calles. 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En este momento, ¿qué está sucediendo en las calles aquí en El Paso, Texas? Se reporta un accidente en Joe Battle y el East Memorial Highway. Hasta el momento es lo que tengo por acá. Y luego tengo por acá también un accidente en el 1700 de la calle Joe Battle. Todo hacia el Northeast también se reporta una situación acá en el lado de Red y Wrestler. En todos estos incidentes ya está la policía por ahí atendiendo. Maneja con mucha precaución y quédate en sintonía de Exa FM 98.3. 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
3: 8 de la mañana, 24 minutos, 8:24 en Exa FM 98.3 en esta mañana de miércoles, ombliguito de semana. Ya estamos en este 14 de octubre de este 2026. Está con nosotros como cada miércoles Vicky González de BG Immigration para Legal Services. Vicky, buenos días, ¿cómo estás?
4: Hola, hola, buenos días a todos.
3: Oye, pues bienvenida como cada miércoles, invitar a la gente para que nos haga sus preguntas
4: durante el programa,
3: sus preguntas durante este segmento y nos pueda enviar a través de nuestro WhatsApp 915-667-1389 si tiene alguna duda, alguna pregunta con respecto a algún proceso de inmigración. Esta semana, pues no lo que ya habíamos escuchado,
4: tranquila.
3: Ajá, lo que habíamos escuchado, lo que habían dicho, seguimos con la situación de que pues el presidente, de hecho vi una situación que pasó por ahí, no sé si viste que terminaron como un contrato con Microsoft o se separaron, por así decirlo, de los servicios que

0: el gobierno federal tenía con Microsoft.
1: Por años.
0: Y, ajá, y por años, y mucha gente preocupada porque dicen que tal vez estarán perdiendo sus visas de trabajo debido a esto. Hay algo muy interesante aquí, que lo hemos platicado mucho, ajá, las visas de trabajo, donde una compañía solicita traer trabajadores especialistas en alguna materia.
1: Que esas empresas usan mucho.
0: Ajá, y ellos lo dicen, o sea, bueno, parece ser que el gobierno federal también, aprovechando ahora sí que el viaje, ajá, dijeron, es que si van a contratar gente, van a contratar gente de fuera, van a contratar gente que realmente no está aquí en Estados Unidos, que no tiene la capacidad que aquí dentro del país. Dice, pero no puede ser posible que estén trayendo gente de otros países cuando aquí hay gente capacitada o sobrecapacitada para hacer ese trabajo. Eso es algo que lo han venido
1: platicando
0: mucho. En
1: verdad, fíjate, esas empresas están llenas principalmente de hindús.
0: Ajá.
1: No digo nada contra ellos, pero realmente, pues sí, aparte esas visas son carísimas. Las empresas, o sea, las empresas chicas pagan una cuota, pero ya las empresas grandes como, que seas tú, Microsoft, todas esas empresas enormes, o sea, $100,000 la visa.
0: ¿Eso es lo que cuesta la visa?
1: Ajá, la H1B, pero de las empresas grandes como Microsoft, Apple, o sea, todo lo que quieras decir en nombres grandes, como empresas que le llaman Fortune Companies, van a pagar un dineral por las visas esas. Ahora, pues se supone que cuando haces una visa H1B, anuncias el hasta en tu propia empresa tienes que tener un post.
0: Ajá.
1: Y a denunciar, ¿sabes qué? Estoy ocupando un abogado, el sueldo anual es esto, los requisitos son esto para calificar para el puesto. Entonces te digo, previo, de una manera sí lo anuncian.
0: Previo a traer a alguien de afuera,
1: ¿verdad? Entonces, digo, ahora aquí los mexicanos pues tenemos la ventaja de que tenemos la visa TN, que es la que es bajo el Tratado de Libre Comercio, que ya no se llama así, pero bueno.
0: El T-MEC, ¿no es ahora?
1: Sí, entonces, pero estas las ventajas que tienen. Yo les digo que son las visas más nobles que hay, porque la ley básicamente migratoria dice que son de 3 años, pero usualmente te la dan por 4.
0: Ajá.
1: Y lo único es de que pues tienes que tener a una persona que te quiera dar el trabajo, que esté dispuesto a patrocinar la visa, y haz de cuenta que estas personas tienen que estar su profesión, su licenciatura o maestría en uno de los listados que hay. Hay un listado de profesiones.
0: Ajá.
1: Y ellos te pueden pedir si tú estás ahí. Otra cosa muy importante, muchas veces me hablan, me dicen, pues yo soy ingeniero, pero me están dando trabajo de maestro. No, no puedes. O sea, la visa TN es muy, o sea, es lo que les digo, una visa muy generosa, más fácil de obtener que otras.
0: Ajá.
1: Pero tienes que tener tu licenciatura, título liberado para las personas de México, porque muchas veces se quedan con la carta de pasante, y tienes que practicar en el área de tu licenciatura.
0: Oye, ¿estas visas tienen chance de brincar a...?
1: No.
0: ¿A otro proceso?
1: O sea, entra en un proceso que es muy caro, que es el PREM, como las H's.
0: Ajá.
1: Porque la única visa de empleo que realmente te dé el brinco así, bien padre, directo a la residencia, es la L1.
0: Ok.
1: Vea que la L1 es para personas que tienen un puesto ejecutivo, trabajan, ajá, en una empresa mexicana y las van a transferir a una empresa americana.
0: ¿Transferir es en su totalidad? O sea, se van a venir a trabajar a la empresa americana.
1: Sí, okay. Sí. Y tienen que cumplir ciertos requisitos, pero, o sea, las visas de trabajo también es bien importante mencionar que la gente tiene que acordarse, llámese, o sea, excepto la L y la E, dos, las esposas, nomás con estas dos visas, L y E, pueden trabajar las esposas. De ahí en fuera, ningún otro cónyuge puede trabajar. Y aparte, lo más importante es que las personas que tienen L1, H1B, todos los que son el principal aplicante, ¿no? El empleado, están sujetos a trabajar únicamente con la empresa que lo solicitó.
0: Okay.
1: No puedes decir, bueno, pues en la noche me echo mi librita y trabajo, no sé, en un vendiendo hamburguesas o algo así. No puedes. Eres exclusivo de esa empresa que te pidió.
0: Ok. Entonces para que ese tipo de cosas lo tomen en cuenta. Pero sí me llamó mucho la atención que el gobierno federal diera información sobre eso después de que terminaron esa unión con relación. Microsoft. Y dijeron ellos, es que pues la situación de las visas también ahí dentro de Microsoft, parece ser que ellos se habían dado cuenta que estaban trayendo mucha gente de fuera, que al final no tenía, pues, ¿cómo puedes decir? Capacidades
1: superiores
0: o extraordinarias a las que puede tener una persona que está aquí en Estados Unidos y que la puedes contratar.
1: Ahora, hay una visa que no necesitas de trabajo, que no necesitas patrocinador. Es para personas que tienen habilidades extraordinarias, ajá, pero realmente no es como que yo fui súper aplicado, tengo maestría y doctorado, porque eso, para empezar tienes que estar reconocido nacional o internacionalmente.
0: Ajá.
1: Okay, por ejemplo, yo he hecho, digo, en 1,000 años que tengo, he hecho muy poquitas visas de estas, porque pues no todos tenemos habilidades excepcionales.
0: Ajá. ¿Qué pueden ser? ¿Como artistas, por ejemplo?
1: No, mira, por ejemplo, yo, que me encanta presumirlo porque lo conocí súper bien, hay un de Kenia, un keniano, ajá, que él rompió récords mundiales y campeón olímpico.
0: ¿Que era corredor?
1: Corredor.
0: Okay.
1: Ahora es aquí coach de,
0: oh, ¿de verdad?
1: De UTEP. Y él se pidió, o sea, él hizo la H, pero él se pidió después solo.
0: Por ¿ellos
1: aquí
0: se pueden pedir?
1: Ajá, cuando tienes mismos habilidades, ajá.
0: Qué cañón que digas tú, yo soy el más del mundo mundial, pues denme la visa.
1: Él tenía,
0: me necesitan.
1: Sí, porque sabes que es un beneficio para Estados Unidos, sí, porque claro, por ejemplo, él tenía 2 récords mundiales, ganador olímpico, tenía sus medallas de oro, de plata, de... No, así bien padres.
0: Oye, que de hecho ahorita que dices eso es muy importante en el caso, por ejemplo, específico aquí en las fronteras, ¿no? Que sea, ajá, mucho papás que tienen ya o residencia o ciudadanía americana y que le están arreglando a sus hijos que están en México, que los niños vengan con buenos estudios y todo eso, que digan, ok, vamos a dársela porque es gente que viene a sumar. Claro,
1: ahora como está la carga pública, todo suma.
0: Ajá.
1: Ahora que cambió la ley sobre la carga, digo, no que cambió la ley, sino que se enforzó de una manera más estricta, todo suma. Uh-huh. Sí, sabes, yo siempre les digo, qué padre, así cuando me tocan clientes que están así, digo, qué padre, y si no, pues a buscarle cómo es la mejor manera de presentarlos. Digo, porque el chiste es que pues todos los aplicantes...
0: Claro.
1: O sea, y miren.
0: Vicky, tú nos has comentado en otras ocasiones, y esto es algo que mucha gente tal vez no lo sabe, y más ahora con esta situación que está pues más apretado sacar realmente una visa. México y Estados Unidos comparten desde hace muy buen tiempo lo que son récords criminales.
1: Sí, y también registro civil.
0: Ok.
1: Seguro social. Son cosas que me encanta hasta decirles, y no me canso de decirles. La gente piensa que puede mentir. Uh-huh. El otro día me decía una persona, es que él me quiere dar trabajo y quería una visa de él. Le digo, es que no has sido empleado un año, no puedes. Me dice, pues yo puedo conseguir yo puedo conseguir talones de nominal. Y sí, le dije, nomás que en el momento que llegue tu empleado al consulado,
0: ajá,
1: van a decir, no es cierto, porque ellos pueden verificar con el Seguro Social en un 2x3
0: si
1: de cuando estaba dado de alta. Entonces, digo, estos problemas es que no hay que mentirle a inmigración, porque ellos tienen muchas fuentes de investigación abiertas todo el tiempo y son más listos que nosotros, aunque nosotros nos creamos más listos que ellos.
0: Sí, de repente
1: entonces hay que tener respeto a sus requisitos.
0: Claro.
1: Y yo siempre les digo, mira, no te expongas a un fraude, más vale esperar un año, que te empleen un año en México,
0: ajá,
1: y ya. Muy diferente, por ejemplo, me ha tocado personas que quieren hacer una visa L y, por ejemplo, está abierto el año, uh-huh, en curso y a lo mejor pueden hacer retroactivo a enero.
0: Okay.
1: Ya pueden hacer eso, pero la verdad... O sea, tienen que tener cuidado. Registro civil, no pueden decir las personas que están arreglando, sobre todo por medio de matrimonio.
0: Ajá.
1: No, pues yo me casé en un pueblito. Sí, nomás que los pueblitos ya también están digitalizados. Ajá. Mucho ojo con eso, no hay que mentir, no hay que... Es muy importante no mentir en la
0: inmigración. Oye, de hecho, también, ahorita que dices eso también, con lo del registro civil, tener mucho cuidado cuando los papás están pidiendo a sus hijos y que los hijos sí están casados, pero ellos quieren aparentar o quieren aparecer como que no están casados, sí, porque sí tienen acceso a eso, ¿no?
1: Sí, el otro día me preguntaba una consulta que tuve, dice, es que Vicky, me casé y nomás que ellos no saben. No, le dije, pero es que está mi caso en el Centro Nacional de Visas, dice, ellos no saben que me casé. Le dije, pero cuando llegues al consulado van a saber que estás casada. Okay. Y porque pues tenía hijos y todo. Le digo, pero me decía que si me divorcio. No, le digo, aunque te divorcies, ya te casaste y ahí se revocó porque era hija de residente permanente y no se pueden casar. Pueden estar casados por la iglesia en México,
0: ajá,
1: porque México no te casa por el civil como aquí, que el tiene la autorización. Si son ministros, también, uh-huh, pueden casarte por el civil cuando te casan los pastores, los padres, así. Allá en México no pasa eso. Pero por civil no pueden estar casados.
0: Ok, recordarles que las citas siguen siendo totalmente gratis. 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Dicen por acá, buenos días, una pregunta. Tengo visa láser, vivo y trabajo en Juárez. En mi trabajo me quieren arreglar la visa TN, pero solo para poder ir a trabajar sin problema a la fábrica en Estados Unidos. No para quedarme allá ni darme nómina americana, meramente para poder trabajar cuando ellos necesiten enviarme. ¿Hay algún problema con eso para mí que solo tengo visa?
1: No, no hay ningún problema. Llámame, yo te la hago.
0: Okay.
1: Es que mira, sí, por ejemplo, a ellos es raro, pero la empresa mexicana pide la TN.
0: Ajá.
1: Para que vaya a prestar servicios y lo que presentamos, aparte de toda la documentación que tenemos que presentar, presentamos donde les están prestando servicio a una empresa americana.
0: Okay.
1: Y sí, es lo mejor, o sea, porque no va a tener nómina americana, si no tienen empresa aquí, ajá, pues no...
0: O sea, sigue siendo un empleado mexicano a final de cuentas, ajá, nada más que con una visa Y esa visa TN también nada más es para el empleador que te solicitó.
1: Sí, también. Okay. Todas las visas de trabajo. De trabajo. Okay. Muy padre, porque te digo, las L's y las E's, los cónyuges pueden trabajar donde quieran. Diferente a ti que estás
0: atado a la empresa. Oye, ¿qué friega en las otras que los cónyuges no pueden trabajar? No. ¿Ellos en qué momento pueden, cómo es, regularizarse? O sea, por ejemplo, pues ya sea un hombre o una mujer... Y nunca me vas a llevar, sí, qué padre, tú tienes un trabajo bien padre, pero yo también quiero trabajar, nunca no puedes, vas a poder trabajar.
1: Pues tienes que conseguir a alguien que te patrocine una visa a ti, porque no, como cónyuge, como dependiente, ajá, cónyuge dependiente de los otros tipos de visa, no tienes el beneficio de poder trabajar, no sé por qué, nada más las L2 y las C2 pueden trabajar.
0: Que también ahí eso ya, de repente son como cosas muy contradictorias, porque dices tú, bueno, si ya el gobierno de Estados Unidos le dio la oportunidad a esa persona de traerse a su familia a Estados Unidos, oye, ya los tienes aquí, dale chance de que chambeen para que también generen impuestos, ¿no?
1: Pues sí, o sea, pero pues no sabemos, así es esto.
0: Qué extraño, la verdad.
1: Así es esto que te digo, sí. ¿Ya?
0: Pues bueno, los invitamos para que marquen y agenden una cita. Recuerden, los lunes las citas son gratis en BG Immigration para Legal Services con Vicky González. Marca el 915-343-5005, 343-5005. Estamos todavía con la situación que lo veníamos platicando, la situación que había estado deteniendo un poquito las citas. ¿Ya se reanudó todo?
1: No, acuérdense. Y por favor no se asusten, porque tengo muchas llamadas. Es que Vicky, ya me la vara. No vas a perder tu cita.
0: Okay.
1: No te la cancelaron por cuestión de tu caso. La cancelaron a nivel mundial. Lo que es septiembre y octubre, cero citas de inmigrante. Okay. Si tú tienes cita de visa láser, visa de trabajo, de fiancé, todas esas visas... siguen con su mismo programación, ajá, que ya tenían, ¿verdad? Pero todo lo que es visas de inmigrante, ya después el 1 o 2 de noviembre, por ahí, se reanudan las visas y te van a reprogramar.
0: ¿No se atraviesa la temporada navideña ahí?
1: O sea, pues
0: no
1: realmente hay... el consulado está cerrado nada más lo que viene siendo... Creo que ahora cierran de la semana de Navidad, ajá, a la de Año Nuevo.
0: Okay.
1: Pero casos de emergencia sí los ven.
0: Oye, y entonces todos los que ya tenían citas programadas en lo que era los meses anteriores y
1: septiembre,
0: este mes
1: de octubre,
0: septiembre, octubre, ¿qué hicieron? Nada más, ¿no reagendaron, nada más las recorrieron?
1: No, pues no sé, yo me imagino que los van a estar, o sea, como que mezclando pum pum pum lo más que puedan. Recuerden, el 90% de México inmigra por Ciudad Juárez. Uh-huh. Digo, es el consulado, el segundo consulado más grande de todo el mundo en cuestión de número de inmigrantes. Entonces los tienen que empezar a acomodar, y me imagino que los van a tratar de acomodar algo rápido.
0: Ok. Entonces, pues bueno.
1: Pero recuerden, no es nada malo, ajá, es algo de ellos.
0: No interno. No se espanten. Sí, van a estar el Christmas, sí, acá.
1: Lo que no me canso de decirles que si se espanten,
0: ¿sí?
1: Ahora que viene Halloween, no, que si se espanten, si eres residente permanente, mira, oigo tantas historias tan tristes.
0: Híjole.
1: Si eres residente permanente, tienes 5 años de residente permanente, 3, si te arreglaste por un ciudadano americano y aún sigues casado con el ciudadano americano, hablas inglés, no tiene que ser un inglés perfecto. Tienes récord limpio, no tienes récord criminal, no debes impuestos y vives en Estados Unidos, por favor, hazte ciudadano. O sea,
0: yo lo diría,
1: tú, nos faltan 2 años,
0: bonito,
1: ¿eh?
0: Sí, pero yo lo diría, ¿qué estás esperando? Sí.
1: Por Dios, por ¿sí? Dios. No, y es que acuérdense, todavía falta 2 años de esta administración.
0: Claro, todavía
1: entonces,
0: se corre
1: todos
0: riesgo.
1: Todos los días es como que, ahora con qué amaneció el presidente, ¿sí sabes? Entonces,
2: ¿ahora cómo amaneció?
1: Ahora cómo amanecimos, en qué modalidad amanecimos. Entonces, ¿para qué te arriesgas? ¿Verdad? Y sobre todo, ¿sabes qué? Practicaba el otro día con una muy amiga mía, practicaba, sus hijos están jóvenes, digo, ya estos ciudadanos americanos, sí, digo, son muy buenos niños, pero un chavo de repente que se le vayan las patas, un pleito, una borrachera, o sea, claro, ¿qué sabe uno? Entonces, háganse ciudadanos,
0: sí,
1: o sea.
0: Sí, dicen por acá, rapidito, vámonos, dicen, buenos días, le pueden preguntar a Vicky, le estoy arreglando a mi esposo, pero no hemos encontrado patrocinador. En marzo nos mandaron la carta de que si queremos continuar con el proceso. En caso de no encontrar patrocinador, ¿pudiera sacar visa? Jamás ha tenido una visa.
1: Pues mira, lo que pasa es que ya lo pidieron. Acuérdate, cuando pides una visa, ajá, de una visa láser, tienes una de las la prioridad es mostrar que no tienes la intención de venir a vivir a Estados Unidos, de emigrar. Él ya la mostró abierta. Ahora, a lo mejor... Si de plano no consigue ningún copatrocinador, puede ser que puedan pagar una fianza. ¿Okay? La verdad es que yo nunca he hecho lo de la fianza, pero yo sé que se puede hacer. Pueden pagar una fianza y así sí.
0: Oye, dice por acá, hola, buenos días. ¿Qué requisitos necesito para renovar mi residencia? ¿Necesito patrocinador?
1: Claro que no. No, no, llámame. La renovada, la residencia, ya no estás con patrocinador. Nada más mandamos ciertos documentos, la aplicación, el pago, y es algo sencillo.
0: Oye, la gente que deja su residencia vencida, ¿no pierdes la residencia si no hace renovación o sí?
1: No, pero no puedes salir a México ni a ningún lado. Y la verdad es que también, por ejemplo, tienes problemas cuando renuevas la licencia o cosas así. Okay, digo, sí. La verdad es que también, como decíamos, siempre hemos dicho, ahora como se porta el ICE, bastante grosero, ¿para qué te expones a que te lleven al campo? Entonces, renuévate. Okay. A esta persona háblame y renuévala porque es sencillo.
0: Dicen, hola chicos, buen día. Una pregunta para Vicky. Yo trabajo en el Didi, mi esposo en Maquila. Nos gustaría sacar visa de turistas. ¿Creen que haya algún detalle si trabajo en Didi o qué me recomienda hacer? Gracias, saludos. ¿Y podría Vicky llevarnos el trámite?
1: ¿Didi, que no es una tienda de aquí?
0: No, es la plataforma como Uber en México.
1: Ah,
0: también.
1: La que no sabe.
0: Sí, que reparten comida y...
1: Sí, no, porque también ellos también tienen registro de ingresos y pagan impuestos. Entonces, sí, sí pueden aplicar perfectamente.
0: Dicen por acá, hola, ¿cuál es el número de Vicky? 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Vicky, muchísimas gracias por acompañarnos.
1: Muchas gracias.
0: El día de
1: hoy. Nomás quiero decir algo luego. Si me llaman y no contesto, es porque no puedo contestar, pero siempre regreso las llamadas en la tardecita. O al día siguiente tempranito, regreso la llamada.
0: Aunque también te mandan un mensaje de texto, un WhatsApp,
1: sí,
0: ¿no?
1: Sí, pueden mandar. Mucha gente lo que hace es me manda texto, pueden mandarme WhatsApp. Y si no quieren, pues llámenme y luego le regreso yo la llamada con mucho gusto.
0: Perfecto.
1: Y pues nos vemos el siguiente miércoles.
0: Perfecto. Acá, a ver, otra vez, porque están repitiendo que el número. 343-5005. Sí. 343-915-915-343-5005. Vamos a una pausa comercial. Ya regresamos, Vicky. Muchísimas gracias.
1: En esta mañana, de miércoles, de Flow.
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11: ¡Vámonos hasta los puentes internacionales para ver qué está sucediendo a esta hora! 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Y es que las lluvias han golpeado fuerte a los hogares, ¿eh? 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Te reporta que en los puentes internacionales ahorita la situación está así. Ahí te va. En el puente Zaragoza tenemos un puente... un cuarto de puente. ¿Qué? En el puente Zaragoza, cero línea para pagar, el tiempo aproximado de espera de 10 a 15 minutos. Eso en el puente Zaragoza. Bueno, está medio puente, ya me fui a otra cámara. Uh-huh. Bueno, no, medio puente no, menos de medio puente. Pero sí está de 15 a 20 minutos el tiempo aproximado de espera. En el caso del puente libre... tenemos un puente lleno, ahí sí con bastante línea para llegar hacia el área del puente. El tiempo aproximado es de 60 minutos. En Santa Fe tenemos un puente lleno, media cuadra para pagar. El tiempo aproximado de espera es de 45 minutos en el puente Santa Fe. En el puente de Santa Teresa tenemos 45 minutos y tornillo 20 minutos y ya estarás acá en El Paso, Texas. 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

0: 9:36. Oye, una disculpa que teníamos los examóviles ya listos desde hace unos minutos y no los dijimos. Uno ya se va a ir, el otro no sé si se vaya a quedar hasta las 10 en Ciudad Juárez.
1: Los dos ya se están
0: moviendo. Dos ya se están yendo. Bueno, se van a mover ahorita de ubicación, pero ahí te va. Aquí en El Paso, Texas, el examóvil trae varias cosas. Trae boletos para el clásico de leyendas, que va a ser en Ciudad Juárez, para que le caigas por boletos. También trae boletos para es que tenemos tantas cosas. Trae boletos para Yandel Sinfónico. Uh-huh. Y trae boletos para ¿qué dejamos ahí? Bueno, vamos a dejarlo en eso. Es que queremos sacarlos de los eventos que ya son este fin de semana.
1: Ok.
0: Porque luego viene, estábamos dando de Mon Laferte, uh-huh, por ejemplo, pero ese es hasta la otra semana.
1: Ok.
0: Y luego, el de... La otra semana es Mon Laferte, la otra semana es Don Omar también.
1: Ok.
0: También tenemos por ahí unos boletos, entonces estamos tratando de sacarlos de los eventos que ya están en puerta. Y allá en Ciudad Juárez, el examóvil trae boletos para nuestra exapremier del día de mañana, Street Fighter.
1: Así es.
0: En Alameda Cinemas, uh-huh, y también para el concierto de Sentidos Opuestos. Ya me dieron un tip.
1: A ver.
0: Para poder tener un acercamiento con Alessandra Rosaldo.
1: ¿Cuál fue el consejo?
0: Y el consejo es, ajá, mira, esta técnica va a ser la mejor. Bailas, como, uh-huh, dice Vicky, pinques un desmayo y te abraza mínimo.
1: Sí, fácil, que se acerque a ti. O de perdida nomás te voltea a ver y le habla a la ambulancia.
0: Levántenlo.
1: Recógelo, por favor.
0: Entonces, más adelantito.
1: Sí,
0: ¿o no?
1: El examóvil dice que se está moviendo en Juárez.
0: Okay.
1: Dice que va para Alameda Iglesias.
0: Y aquí en El Paso ahí también ahorita tiene compromiso de 10 comercial.
1: A 11. Sí.
0: Entonces seguimos pendientes, ahorita les vamos a dar todos los detalles. Estamos el día de hoy, miércoles, nada más y nada menos que con Claudia Ábalos, tu agente de seguros médicos de confianza. Clau, buenos días. Good morning, Clau, pues ¿cómo estás?
2: Aquí trabajando en pendientes, ¿no? Que se quedan para este año.
0: Ajá.
2: Ya empezamos mañana con el periodo de inscripción de Medicare, uh-huh, así que si tus papás todavía no saben qué van a hacer, uh-huh, conmigo puedes tener una asesoría completamente gratis. Acuérdense que a nosotros los agentes de seguros médicos nos pagan las empresas por tener y estudiar toda esta información que tenemos que estudiar cada año. Uh-huh. Ustedes no tienen que pagar nada, así que no te cortarías tú el cabello tú solo, ¿verdad?
0: Sí. Entonces, okay,
2: es mejor ir con un profesional para que puedas obtener la mejor asesoría que puedas.
0: Oye, pues el día de mañana entonces arranca, ¿y este periodo cuánto dura para la gente que tiene Medicare ya?
2: Medicare van a tener del 15 de octubre al 7 de diciembre del 2026 para escoger un plan que les va a durar todo el siguiente año.
0: Okay.
2: Así que ese sería como lo más importante. Si ya te están hablando, porque... Sí, como les mencioné la vez pasada, hay mucha gente que está marcándote para, hey, vas a querer inscribirte, bla, bla, bla, bla, aquí te ofrezco eso, te ofrezco el otro. Esto pasó las últimas dos semanas, pero ya la acción se toma del 15 al 7, ya eliges un plan y ya con ese plan te quedas.
0: Oye, para los que va a ser su primer año con Medicare, o sea, que están apenas recién llegaditos a los 65, ¿qué son como las recomendaciones? ¿Qué es lo principal a lo que hay que ponerle como más cuidado?
2: Es un trámite que vas a hacer una sola vez en tu vida, por cumplir 65 años.
0: ¿Es largo el trámite?
2: A veces puede ser un poquito largo si no tienes todos los documentos contigo. Entonces, lo primero que debes de hacer es... Ok, a los 65 ya por ley debes de tomar el Medicare.
0: Okay.
2: Ya no calificas para los planes del mercado de salud como lo hacías antes. Uh-huh. Las únicas personas que no tienen que inscribirse en Medicare son las personas que ahorita están todavía trabajando y tienen una cobertura por medio del trabajo. Si tú eres esa persona, nos estás escuchando, tú puedes dejar de trabajar, vamos a decir, a los 70 años.
0: Ajá. Uh-huh.
2: Y a los 70 años tú probablemente vayas a dejar tu plan del trabajo y tienes 8 meses para inscribirte en un plan de Medicare o activar la parte B del Medicare, ¿verdad? Eso sería una.
0: Okay.
2: Segunda, mucha gente piensa que ya es elegible nada más porque cumplieron 65 años, ajá, pero no cumplieron con todos los requisitos, uh-huh, que te pide Medicare y el Seguro Social. Entonces, a veces ahí es donde, oh, no, todavía me hacen falta más créditos para acumular.
0: Con esos famosos 40 puntos, ¿no?
2: Con los 40 créditos que debes de cumplir para poder obtener estos beneficios. Si no te inscribes a tiempo, o sea, ajá, que vamos a decir que se te pasó 67, 68, uh-huh, 69, y dices, no, ya necesito algo porque entre más años cumplamos, pues seamos honestos, más vamos a necesitar, claro, un seguro médico. Vas a poder entrar de nuevo al al Medicare, ajá, pero vas a tener que esperarte hasta enero primero a marzo 31 de cada año para poder reactivarlo. O sea, no creas que, ay, ya me arrepentí, ya. Y aparte de eso, tienes que pagar una multa por no haberte inscrito.
0: Y dijiste que esa multa es ya de perpetua, por toda la vida.
2: Sí, perpetua. Ya con esa te quedas por el resto de tu vida. Entonces, y no nada más es multa en la parte B, también en la parte de los medicamentos, ¿verdad? Okay. Entonces ahí es el 10% de la mensualidad anualizada, uh-huh, por el resto de tu vida, por cada año que te hayas pasado. Imagínate. Entonces yo tengo clientes
0: que... por si están así chiquitos los cheques.
2: Pues sí, son, el Medicare no es gratis, cuesta $202.90 por mes, okay, en el 2026. Están pensando que va a costar $209.50 para el 2027, uh-huh, así que ese incremento ya viene. Y como les menciono, no es gratis, así que el cheque sí te llega un poquito más bajito.
0: Okay.
2: Entonces eso es una cosa que tienes que considerar cuando cumples 64.
0: Oye, Clau, a la gente que tiene ahorita 64, pero que ya entró, ya está dentro de los meses previos a sus 65, pero que tiene planeado alguna operación, alguna situación así, ¿cómo es ese brinco de un plan de seguro médico a Medicare? ¿No impacta al final y te rompe con toda la historia que llevabas ya?
2: Sí, puede que sí impacte, ¿verdad? Porque, por ejemplo, hay mucha gente que a los 62 años fueron y pidieron su pensión,
0: ajá,
2: del seguro
0: adelantado
2: social. Exacto, entonces tenías 62 y todavía tenías un plan del mercado de salud, ajá, o del trabajo, de donde haya sido. Después, a los 64 y, no sé, 9 meses, ajá, ¿verdad? Te enteras de que tienes un diagnóstico malo, y automáticamente, 3 meses antes de que cumpla los 65, te mandan tu tarjeta de Medicare ya activada.
0: Okay.
2: O sea, ya es un trámite automático.
0: Okay.
2: Entonces, ¿qué pasa? Esta persona, vamos a decir que es julio, ¿verdad? Ah. Y ese mes cumple 65 años, ese mes se activa su Medicare, ya su Obamacare
0: ya no lo va a funcionar.
2: Ya no lo cuentan. Entonces, el doctor le cobra directo a Medicare. Entonces, okay, esa persona no se preparó con tiempo porque tiene 6 meses para hacerlo.
0: Ajá.
2: Perdón, 7 meses. 3 meses antes de tu cumpleaños, el mes de tu cumpleaños y 3 meses después. Y cuando ya decidas qué quieres, ¿verdad? Todavía te tienes que esperar hasta el siguiente mes para que empiece un plan. Pues te quedaste con una cuenta de Medicare original, en donde el gobierno federal va a pagar el 80% de la cuenta y tú vas a pagar el 20%. Tuve un cliente que estuvo internado aproximadamente 2 meses,
0: ajá,
2: algo así le pasó, y el señor quedó en deuda, porque la cuenta salió como $1,000,000, el gobierno federal pagó el 80% y él se quedó endeudado con $200,000, nada más por no haber tenido una asesoría, ajá, a tiempo, ¿verdad? Yo siempre les doy esa historia a todos los clientes porque, pues bueno, cuando de repente no calificas para descuentos, uh-huh, o Medicare o lo que sea, pues esa cuenta sigue siendo tuya.
0: Claro.
2: Y pues aunque pelees y pelees por descuentos, pues no, siguen siendo $200,000 a tus 65 años.
0: No manches.
2: Y que sí es
0: un poquito... los quisiera uno para retirarse, ¿verdad?
2: Sí, y lo peor del caso, ¿verdad? Es que te hablan y te dicen, oye, pues aquí dejaste una cuenta pendiente, aquí vemos que tienes una casa en tal dirección, porque no la vendes para
0: la
2: que para que puedas cumplir con tu deuda con el hospital, te salvamos la vida. Esas son las historias de terror que me he aventado yo.
0: No manches.
2: Ajá, sí, es una deuda, ¿sabes? Ajá. Entonces, mejor prevenir que lamentar, mejor, claro, prevenir esas llamadas tan feas, que a tener que andar ahí con que, ay, no me da tiempo, que no sé qué. Ajá. Tómate el tiempo, es un trámite de una sola vez en tu vida.
0: Eso es muy importante, que es un trámite de una sola vez y que ya va a ser el beneficio pues de aquí hasta tus últimos días. Entonces,
2: sí
0: hay que ponerle atención. Sabemos también que de repente hay mucha gente que lo quieren hacer ellos solos, pero como bien lo decías ahorita, no te puedes cortar el cabello tú solo, ahora está muy difícil.
2: Ajá.
0: Entonces sí requieres de una atención, del apoyo de alguien que conozca. Y como bien lo comentabas ahorita también, Clau, Clau te da la asesoría gratuita porque a ella no te cobra a ti nada. Ella está con las compañías, quienes son las que dicen, ok, vamos a ayudarle a la gente, tú encárgate con tu información, porque aparte tú te tienes que preparar, certificarte, sacar licencias,
2: sí,
0: para poder obtener toda esta información y poder apoyar a la gente a

0: a que tomen una buena decisión, ¿no?
1: Imagínate, en El Paso creo que hay como 72 planes de Medicare, 72 opciones que tienes. Entonces, todas las tienes que revisar dependiendo de las respuestas del cliente. Ajá. Cuando le haces el cuestionario, ¿quiénes son tus médicos? ¿Qué medicamentos tomas? ¿Tienes algún procedimiento pendiente? ¿Tienes esto para poder acomodarte en el mejor plan en donde sí estén todos los médicos que tú necesitas? ¿Viajas? ¿No viajas? Porque también eso... Si nada más estás en El Paso, pues te conviene un plan regional, ¿verdad? Pero si ya vas a estar viajando a Miami o a cualquier lado...
0: O alguien que, por ejemplo, está aprovechando su parte del retiro y que decide, dice, me voy a dedicar ahora a viajar, ¿no? Y a lo mejor tu plan de seguro, bueno, tu plan de Medicare que tienes, pues no te va a dar cobertura como tú la necesitas.
1: Exacto, solamente te la va a dar dentro del Paso. Ajá. Y luego si te pasa algo fuera del Paso, pues vas a tener que pagar... Bueno, sí te van a atender en emergencias y ambulancia, pero una vez que estés estable... regreses al Paso, no puedes quedarte en un hospital, no puedes darle seguimiento en el lugar donde te enfermaste, ni nada, al menos de que ya permanentemente te mueras.
0: Oye, entonces, que esto es algo que también no lo platicamos mucho y que muchos tal vez no lo sabemos, nuestros planes en realidad son locales.
1: Sí.
0: Nuestros planes de seguro. O sea, si yo vivo aquí en El Paso y compré un plan de seguro médico, pues me atienden aquí. Pero si yo un día decido irme a vivir a otro lado... tengo que ir y agarrar otro
1: plan
0: allá.
1: De Miami.
0: O sea, no, el plan que tengo no me está cubriendo. Muchas veces no sabemos, pensamos que es un plan que te cubre a nivel federal en todo el país.
1: En todo el país, exacto. Y tuve una clienta que se mudó de El Paso a Miami y me llamó recientemente porque me dice, Claudia, tengo un dolor fuertísimo en al costado. Dije, y se oía que estaba sufriendo. Ajá. O sea, yo llámale a la ambulancia. Me dice, es que estoy en Miami, soy nueva aquí. Ajá. Nada más conozco a la gente del trabajo, no tengo a nadie, llámale a la ambulancia, ¿cómo te vas a ir manejando tú? Uh-huh. O sea, ¿puedes esperar a alguien a que vaya por ti? No puedo, no sé ni a dónde ir. Pues bueno, sé que ella del Paso se mudó a Miami, pero nunca me llamó para avisarme hasta ese día. Entonces, yo así como que, chin, o sea, bueno, lo bueno es que era fin de mes, ¿verdad? La emergencia le tocó como que el fin de semana que terminaba el mes.
0: Okay.
1: Y ya como para el lunes o el martes empezaba el siguiente mes. O sea, que empezó con Oscar de Florida.
0: Okay.
1: En el primero, ¿no? La pobre, pues sí, tiene ahora dos facturas. Una de emergencia de Blue Cross Blue Shield de Texas. Y ya cuando la mudé, ese mismo día que me habló de la vesícula casi reventada, pues ya sí, o sea, son cosas que pasan. Y ella dice, jamás en la vida utilicé este seguro en El Paso. Nunca me chequé, nunca hice nada. Ajá. Dice, hasta el día de hoy que vengo al lugar más caro del mundo a enfermarme. Hasta los del Rescue le decían, ¿estás segura? ¿Estás segura? No. Sí, te lo juro, porque ya saben. Entonces le dije, tú ten confianza, tú vete a emergencias, te van a atender, pero una vez que estés estable, te van a tener que regresar ya sea al Paso, si no quieres cambiarte un plan de Florida o de
0: Wow, pues bueno, ahí está la información. Es lo que necesitamos hacer, prepararnos, tomar las cosas con la cabeza, las situaciones con la cabeza lo más frío posible, o sea, porque ya en situaciones así, ya la cabeza no está fría.
1: No.
0: En ese momento tú estás hablando de emergencia y ahí es donde se empieza a complicar todo. Entonces hay que hacer todo con tiempo. El día de mañana 15 de octubre, arranca de manera oficial el periodo de inscripción para el Medicare específicamente.
1: Específicamente, sí. Ahora, muchos de ustedes que tienen Obamacare, ¿verdad? Van a empezar a recibir emails de agentes con los que hayan trabajado anteriormente, en donde les van a pedir autorización para ser su agente para el 2027. Ahí es donde llega el proceso en donde tienes que verificar tu identidad.
0: Uh-huh. Okay.
1: Entonces, no hemos tenido problema nosotros en verificar a ciertas personas, solamente a las personas a las que nunca actualizaron su número de teléfono o su email. Van a tener que llamar al mercado de salud directamente para actualizar esa información y ya después le puedes dar el acceso a tu agente.
0: Okay. O como decías, también nos platicabas la semana pasada, si tú no has utilizado tu plan de seguro médico nunca, seguramente vas a tener que cumplir con estos requisitos, ¿no?
1: Estas personas son las a las que le están pidiendo identidad. El gobierno piensan que ustedes no son reales porque nunca lo utilizaron, pagan menos de $30 al mes y... básicamente no hay actividad ahí en esa cuenta. O sea, muchas clientes que tienen planes de $0 al mes, que nunca fueron al doctor, ni siquiera por su examen preventivo, que es completamente gratis.
0: Ojalá y que nunca lo usen y así sigan sin usarlo mucho, o sea, bueno, porque no lo necesitan, para que a nosotros no nos suba. Yo me ocupo de usarlo.
1: ¿Verdad?
0: Yo le entro. A mí me gusta usar mucho el seguro médico.
1: O sea, hay años, yo ya tengo conociéndolos bastante años, o sea, hay años que uno ni piensa en enfermarse, ni en enfermedades, ni en nada, pero hay unos años que Dios,
0: no
1: sale del hospital.
0: Ya suéltenme. De hecho, ayer tenía cita con el doctor y no me he ido a hacer unos laboratorios. Y le dije, ¿sabes qué? Cámbiamela para el otro miércoles porque no tengo los laboratorios todavía. Entonces tengo que ir, tengo el plan de ir el sábado en la mañana temprano al laboratorio, sacarme ya los exámenes y luego ya el miércoles. Pero sí. No, no se preocupen, los que no lo han usado, yo lo he estado usando muy bien por ustedes. Pero
1: sí, de perdida un urgent care, te sientes mal de la gripa, ¿sí? Ve, o sea, ahí tienes el acceso a tu así urgent es. Care, pero tan siquiera úsalo una vez. Yo sé, 760 mil personas perdieron el seguro médico por esa razón este año, automáticamente el 30 de agosto, fue que el 31 de agosto les cancelaron las pólizas a todos ellos porque nadie lo usaba. Como que el gobierno ya tiene una idea de quién es real y quién es no es real, ¿okay? Así que es...
2: Qué bueno que lo usé. Wow.
1: Sí.
0: Pues ahí está. 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Clau, muchísimas gracias por acompañarnos el día de hoy. Nos vemos la próxima semana, el lunesito. Mañana arranca la locura ya para ti.
1: No sé.
0: Disfruta de tu último día de vacaciones.
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0: 10 de la mañana con 10 minutos, 10 con 10 en Exa FM 98.3. En esta mañana de miércoles, ombliguito de semana, los examóviles ya tienen ubicación.
1: En Ciudad Juárez ya está en Alameda Iglesias el examóvil para que le caigas hasta las 11 de la mañana. Boletos para la Exa Premier de Street Fighters. Oye, también si ya tienes el Exa Sticker te puedes llevar boletos para Sentidos Opuestos. Ahí está el examóvil hasta las 11 de la mañana en Alameda Iglesias. Ve pues, en por este ahí. Momento.
0: Cáele por ahí para que puedas, si ya tienes tu Exa Sticker, llevarte alguno de los premios que tenemos. Y hablando de la película Street Fighter, es el día de mañana esa Exa Premiere ahí en Alameda Iglesias. Vikiringuis va a andar por ahí. Estamos dando estas invitaciones dobles para que puedas disfrutar de esta película. Cáele y llévate una invitación doble para disfrutar de Street Fighter.
1: Así es, y aquí es.
0: ¿Viste lo que hicieron los memes de los protagonistas? Uh-huh. Y pusieron a Lin-May. ¿No lo has visto?
1: No lo he visto, lo voy a enseñar. No manches.
0: Se pasan de veras.
1: Oye, y el examóvil en El Paso está en Barbacoa Los Cuatro Vientos. Deliciosa barbacoa que puedes comer en el 12900 East Lake.
0: Ahí está el examóvil para que vayas el día de hoy, como cada miércoles.
1: Sí, así es, Kyle, en este momento, dos sucursales, 1831 Norte Zaragoza y 12900 East Lake. Hay boletos para el clásico de leyendas. Andale. Con el sticker pegado, Kyle.
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2: Ahora tenemos la segunda edición en la que se ve muy, muy beneficiada y muy fortalecida, que vamos a tener el festival del 15 al 31 de octubre en diversos espacios, centros culturales como el Centro Cultural de las Fronteras, Centro Cultural Universitario, centros comunitarios y bueno, tenemos artistas invitados como José Neri Vela, tenemos a las primeras actrices como Ana Martín, Luisa Huertas, que van a tener ciclos de cine y charlas con la comunidad. Además, vamos a tener también al grupo Help, que es el grupo tradicional que tiene más de 40 años de trayectoria, lo vamos a tener aquí en el Centro Cultural Universitario y todas las actividades que les he compartido son totalmente gratuitas. Son más de 60 actividades, entre conciertos, vamos a tener conciertos de jazz, tenemos conciertos de sinfónica de la compañía de la Orquesta Sinfónica Juvenil de la Universidad, tenemos obras de teatro, tenemos presentaciones de los grupos representativos, tenemos, bueno, muchísimas actividades. Los invitamos que lo apropien, que lo disfruten, que vengan con las familias a las actividades. Todas las actividades son familiares, así es que aprovechen, vengan.
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0: Yandel, que se presenta este fin de semana.
1: Este fin de semana aquí en El Paso, Texas.
0: El Examóvil está en las calles, continúa. Hoy es miércoles, ¿verdad?
1: Sí.
0: Y está en las calles el Examóvil.
1: En El Paso, Texas, adivina. 12.900 East Lake.
0: Claro.
1: En Barbacoa Los Cuatro Vientos. 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Ya tiene dos sucursales en el 1831 Zaragoza y 12.900 East Lake, pero ahorita está ahí en East Lake. Hay boletos para el clásico de leyendas, todavía puedes ir por ellos.
0: Oye, diría un amigo, Clarín Corneta. Si ¿Sí sabes quién, verdad?
1: ¡Es un amigo!
0: Oye, pues, sigue muy pendiente de XFM 98.3. Pega tu sticker porque es necesario para poder participar en nuestras promociones. Y hay muchas promos, se vinieron las promos de repente otra vez. Nosotros, de hecho, la semana pasada decíamos, no, pues ya como que se ve que tranquilo en el asunto.
1: Tranquilo.
0: Pero no, hay muchas cosas sucediendo cada fin de semana. Así es de que muy pendiente de XFM 98.3. ¡Es miércoles! ¡De que no le digan!
1: ¡Que no le cuenten!
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0: Oye, saludos al queridísimo Gerso que ahorita vino, nos trajo un almuercito. Ahorita vamos a echar un clavado ahí a ver qué nos trajo. Oye, él somos unos desgraciados. Teníamos mucho que no lo veíamos.
1: Ajá.
0: Él se dedica. Tiene como una empacadora de dulces mexicanos, uh-huh. Así como que jamoncillos y
1: qué
0: todo
1: rico.
0: Eso. Y la última vez ni la canastita le regresábamos, terminó como cajita de herramientas, ya ni la hacen.
1: Pues ahí está, si la quieres se la podemos regresar. No hay problema.
0: Un abrazo, mi Gerson, muchas gracias.
1: Gracias.
0: Qué gusto verte. Oye, pues hoy es miércoles, de que no le digan, que no le cuenten.
1: Lo que no sabías. De tus narices. Si se expone un olor distinto en cada fosa nasal de manera simultánea, el cerebro no las mezcla, sino que alterna la percepción entre un aroma.
0: ¿Cómo? A ver, otra vez.
1: O sea, por decir, si te pones el olor de un perfume fosa nasal derecha.
0: Y del otro.
1: Y del otro lado te pones el olor.
0: ¿Qué lo podremos hacer aquí?
1: Una vela.
0: Una vela y a ver este.
1: ¡Ándale!
0: Una vela y el café. Vamos a hacer este experimento juntos. O sea, si yo me pongo en cada lado, en cada una de las fosas nasales, algo para oler, ¿qué va a pasar?
1: Ok, si expones un olor distinto en cada fosa nasal de manera simultánea, el cerebro no las va a mezclar.
0: Ok.
1: La va a alternar la percepción.
0: A ver,
1: dale. O sea, no las está mezclando en este momento.
0: ¡Ah, oh, caray! Nunca había pensado en eso.
1: O sea, como que huele una primero y luego huele la otra, pero no las está mezclando. O sea, no... Como los sabores. Ya ves que si te pones dos sabores en la boca, se van a mezclar. Y te va a dar un sabor.
0: Es cierto.
1: Acá tu cerebro te dice, hay dos olores.
0: Pero primero olemos uno y luego el otro.
1: Exactamente. Primero te va a dar uno y luego te va a dar otro. No los va a mezclar como lo hace los sabores con la boca. La boca con los sabores. Qué interesante, ¿verdad?
0: Qué loco.
1: Sí, de hecho, sí. Oye, en el siglo XIX las narices se clasificaban como romanas, griegas o celestiales.
0: ¿Qué tendremos?
1: Cada una correspondiente a, pues, una personalidad distinta. La estructura de la nariz y sus cartílagos no se detienen completamente su cambio de tamaño a lo largo de la vida. O sea, tu nariz puede estar muy diferente cuando eres joven a cuando ya estás un poquito más grande.
0: La mayoría de nosotros, y es muy muy parecido a lo que pudiera suceder con nuestras orejas, pero la mayoría de nosotros, la nariz se nos va a caer.
1: Ándale.
0: Va a haber un momento donde la nariz va a ir hacia abajo y hasta nos vamos a ver como con la nariz más grande, pero en realidad es que ya el cartílago perdió fuerza,
1: exacto,
0: por así decirlo, ¿no?
1: Ándale, exactamente. Y es el tejido olfativo situado en el techo de las fosas nasales humanas que mide aproximadamente 10 centímetros cuadrados, una superficie equivalente a la de una estampilla. Fíjate, el coronavirus causa la pérdida del olfato infectando las células de soporte epitelio nasal y no destruyendo directamente las neuronas olfativas. La pérdida progresiva de la capacidad para identificar olores suele preceder por años a los síntomas motoros o cognitivos graves del Alzheimer y el Parkinson. Oliendo diariamente aromas concentrados como limón, rosa, clavo y eucalipto, es posible estimular la neuroplasticidad y recuperar la sensibilidad perdida.
0: Oye, me estaba echando un... pues era como un podcast el fin de semana, que hablaba de la neuroplasticidad y cómo esto ha ido cobrando más importancia y cómo sí hay manera de que nuestras neuronas se regeneren.
1: Claro.
0: Obviamente con los cuidados necesarios y los ejercicios más que nada de nuestro cerebro, pero era algo que no se sabía mucho, pero hay cosas bien extrañas. Hay filósofos de hace miles de años que decían cosas donde pareciera que ellos sabían que la neuroplasticidad existía y que sí se podían regenerar nuestras neuronas.
1: No manches, qué cañón.
0: Hay frases que ellos dijeron que dices tú, ah, caray, o sea, estos vatos no lo tenían claro, pero decían cosas con mucho sentido a lo que hoy en día conocemos que nuestro cerebro puede hacer.
1: Sí, claro, y es información que se va
0: desarrollando
1: exactamente a través del tiempo y de los años, y pues mira la nariz. Aunque, y es que nunca te pones a pensar en cosas así.
0: No, la neta nunca había puesto a pensar, pero es la nariz.
1: O de cualquier parte de tu cuerpo, ¿sabes? O sea, el cuerpo es una máquina maravillosa que no tienes idea de lo que puede llegar a ser.
0: Una locura.
1: Y cuando me topo este tipo de artículos, digo, eso se me hace interesante. ¿Eso y los olores?
0: Hagan la prueba ustedes. Pónganse dos cosas, una en cada fosa nasal, y verán que no se mezcla el olor, sino que como que primero hueles uno más y luego el otro más, se va ahí alternando.
1: Déjate ver otro fact. Casi cerca del 70% de los desodorantes estimulan también las terminaciones del nervio trigémino en la nariz, registrando sensaciones de picor, textura o frescor.
0: Ok. Que el otro día, es que Vicky dice que últimamente hago preguntas muy raras. El otro día le preguntaba, Vicky, ¿qué desodorante usas?
1: El otro día me dijo,
0: ¿de bolita? Okay. ¿De gel? ¿De qué te dije el otro? ¿De barra?
1: De barra.
0: Ajá. Y estábamos hablando de que yo le decía del 24 horas, que era el de Avon, ¿no? Ese era
1: sí,
0: de Avon.
1: Sí, me acuerdo mucho
0: era
1: de
0: muy
1: ese.
0: Famoso ese. Y era pues, casi lo único que existía. No, ahora existe...
1: De spray, orgánicos.
0: Sí.
1: Pero sí...
0: Oh, el otro día me eché uno que me causó una alergia. Y según era como muy orgánico.
1: Ajá.
0: No, hombre, ya me arrepentí habérmelo
1: ¿Por qué
0: puesto.
1: Te ardía?
0: Me quemaba bien gacho.
1: No.
0: Como si me hubiera puesto chile jalapeño así en la bisagra.
1: Oye, me acuerdo mucho, una vez estaba en un trabajo y llegó una chica bien preocupada y lo dice la chica, no, es que no me puse desodorante.
0: Ajá.
1: Y la otra compañera llega y le dice, ven, acompáñame. Y luego la agarra y se la lleva a la cocina.
0: Ajá.
1: Y luego llega a la cocina y parte un limón.
0: Ah, claro.
1: Y le dice, póntelo.
0: Sí,
1: y
0: claro.
1: la chica era como más americana, norteamericana. Y así como que, ¿qué es esto? O sea, ¿por qué me lo estás dando? Y le dijo, póntelo. Y ya, ¿verdad? Se lo puse y yo estaba ahí.
0: Sí, yo sí me he puesto alguna vez limón también.
1: Y le dije, lo que pasa es que el limón te ayuda para los olores. Y no nos creía. Y sí, o sea, se puso el limón.
0: Yo me ponía un vaso así para que el juguito que cayera hacerme una agüita de limón.
1: Oye, hablando de eso que estás diciendo cochino. ¿No viste una nota de Olivia Rodrigo?
0: No, ¿qué hizo?
1: Estuvo en un concierto, estaba en un concierto y luego haz de cuenta que se ve la chica que... El título decía así como que una nueva forma de peinarse.
0: Okay.
1: Estaba cantando, no sé qué fue lo que pasó, me imagino que tenía calor la chica. Agarra una de sus manos, la agarra y se la pone en la axila, pero así de esas de las que agarra y luego se pasa la mano en el cabello.
0: ¿O sea, con el sudor?
1: Con el sudor de la axila.
0: Bueno,
1: dice el video, y el video, te estoy platicando lo que yo vi en el video.
0: Pues es que si del cielo te caen limones...
1: ¡Peínate!
0: Aprende a peinarte bien.
1: Agarró como que el jugo de las axilas y luego se lo pasó así por el cabello como para recogerse el cabello, el calor que tenía. ¡Te calaste tú!
0: Esperemos que su pH no esté tan fuerte. 11 de la mañana con 4 minutos. Nosotros ya nos vamos. Que tengas un excelente miércoles. Nos escuchamos el día de mañana bien tempranito. ¿Por qué?
1: ¿Por qué?
0: No porque nos guste levantarnos temprano, porque tenemos un compromiso contigo. Así es de que mañana nos escuchamos aquí en punto de las 6 de la mañana. Y yo nos vemos a partir de las 2 de la tarde por allá en Ciudad Juárez, en Privada Guarafil, ahí en la colonia Las Palmas, con nuestros amigos de Little Caesars. Ahí voy a estar de 2 a 3 de la tarde el día de hoy. Por allá nos vemos.
1: Vayan y visítenlo, pueden existir.
0: Mañana.
1: Y coman pizza.
0: Tempranito.
1: A las 6, nos escuchamos aquí en La Frecuencia Exacta.
0: Bendiciones, bye bye. Ya sabes, un día a la vez.
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0: Muy bien, en todas partes, Pontexa FM 98.3. ¿Qué tal? ¿Cómo estás? Buenas tardes, son las 12:14, 12:14 de este ombliguito de semana, miércoles 14, ¿puedes tú creerlo? Vamos a la micha de octubre ya, rapidísimo, ¿no? Tenemos una temperatura que anda por ahí de los 26 grados centígrados, que son 79 grados Fahrenheit. Mañana entra un frente frío y vamos a tener un descenso de la temperatura. Así que saca la chamarra, va, pero se va a poner bastante fresquecito. Así que pues hay que estar atentos, ¿no? Con ese cambio de temperatura que vamos a tener el día de mañana y el viernes también. Ok, pues bueno, te invito para que te quedes conmigo y para que te pongas en contacto también a través de nuestro WhatsApp 915-667-1389 y me pidas ese saludo o esa canción que te gusta, que te remueve emociones, que te hace recordar cosas bonitas, ¿ok? 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Vamos a continuar con más música aquí en XFM 98.3. Tenemos esta rolita con David Bisbal que se llama 24 horas. Híjole, ¿cómo andas así en el amor, no?
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2: Muy bien, vamos al reporte de tráfico en los puentes internacionales. Zaragoza, en este momento la línea está a la altura del Alto del Retorno. Hasta ahí está la línea para pagar. Todo el puente lleno, unos 30-35 minutos aproximados para cruzar. Ok, en el puente libre, ahí está saturado Américas y Pérez Serna. Todo el puente lleno, una hora a una hora con 30 para cruzar. En el puente del centro Santa Fe, buena parte de la avenida Juárez ocupada. Todo el puente lleno, una hora a una hora con 20 minutos para cruzar. Y en el puente de Santa Teresa, de 40-45 y de 5 a 10 minutos para cruzar por allá en el puente de Tornillo. Hoy es miércoles y es miércoles de la cita argentina de Exa ahí en Cuartito Azul para que te ganes un cupón que va a ser válido para dos personas, para ti y tu acompañante. Puede ser tu media naranja, ¿no? Puede ser, no sé, tu mamá, tu papá, tu mejor amigo. El caso es que lo tienes que aprovechar. Ahorita te voy a decir la mecánica, cómo puedes hacer para participar. ¿Va que van? Oye, si tú acompañas a Grillo que está por allá con los amigos de Candy Fruit, hay boletos disponibles para el clásico de leyendas entre América versus Chivas, ¿ok? Así que lánzate para allá, con el sticker pegadito, haz válido el premio.
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0: Bueno, pues hoy es miércoles de Cuartito Azul, de la cita argentina de EXA y en Cuartito Azul. Atención, vamos a hacerlo a través de nuestro WhatsApp 915-667-1389, para que tú y alguien más puedan ir a disfrutar una cenita así rica, ¿no? Ahí en Cuartito Azul. ¿Sale, vale? Y va a ser, ¿con cuál rola te enamoraste, no? Ponme ahí el nombre de la rola con la cual te enamoraste de esa persona especial en tu vida, con la que vas a ir a disfrutar una bonita noche ahí a la cena argentina de EXA en Cuartito Azul. ¿Con cuál rolita te enamoraste? Ahí me pones, no, pues ¿sabes qué, Turi? Cuando me traían arrastrando la cobija con esta rolita parecía que la escribieron, no sé, ahí tú me pones el nombre de la rola y ya estás participando. Ok, 915-667-1389.
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Muy bien, en todas partes, Pontex FM 98.3. Recuerda que hoy tenemos la cita argentina de Exa ahí en Cuartito Azul. Para participar, solamente envíame un mensajito al WhatsApp 915-667-1389, en donde me digas con cuál canción te enamoraste de tu media naranja. Mira, por ejemplo, dice que soy Antonio García, con la canción de Sabor a Chocolate. Se la canté y la enamoré a Cindy Villa. Quiero llevarla al Cuartito Azul. ¡Coloso! Porque le gusta esa comida argentina para aprovechar nuestro aniversario. Saludos, mi Turi. Bueno, va que vaya, estás participando, ¿ok? Luego por acá, me dicen que la de Tacones Rojos de Sebastián Yatra, pero esa es muy reciente. Apenas te acabas de enamorar, ¿o qué? Porque dice aquí, cuando la vi, supe que fue la correcta. Dos hijos después y 10 años de matrimonio, altas y bajas, pero juntitos. Más bien como que esa rolita te hace recordar, ¿no? Porque pues no creo que la hayas enamorado hace 10 años con esa rola, porque no. Todavía hace mucho tiempo. Pero bueno, le vamos a dejar. Vamos a dejar para que participe, ¿sale, amigo? ¿Y tú qué onda? ¿Quieres ganarte la cita argentina de Exa en Cuartito Azul? Bueno, solamente en el WhatsApp 915-667-1389. Coméntame con cuál rola enamoraste a tu media naranja. Y listo, se arma la machaca, estás participando. Al final voy a mencionar un nombre, si es el tuyo, pues habrás ganado entonces esa promo de el Cuartito Azul, la cita argentina de Exa en el Cuartito Azul. ¿Sale, Valen? Muy bien. 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Vamos a escuchar más música. Esta está muy llegadora, esta rola de Enanitos Verdes.

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5: Son las 12:50 en Extra FM 98.3, 12:50. 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Oigan, paso seguido por ahí. Voy a llegar. Voy a llegar para disfrutar de todo lo que tienen por ahí, que se ve bastante interesante. Muy bien, vamos a continuar con más aquí en XFM 98.3.
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5: Bueno, seguimos recordando a través de la música. Muchas gracias por estar perfectamente sintonizado. 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Esa risa siempre me ha gustado. Así como que, pues cura, ¿no? Entre de miedo y cura. Digo yo, quién sabe. Muy bien, entonces saludos a mi grillo que está allá con los amigos de Candy Fruit, 10.142 North Loop. Y dice que tiene boletos para el clásico de leyendas entre América y Chivas. Y este también tiene boletos para que vayas a Yandel Sinfónico. Llégale, ya casi se va, le quedan como 7 minutos, pero todavía puedes llegar para que hagas válido la premiación. Ok, con tus amigos de Exa FM 98.3. Muy bien, vamos a escuchar esta rolita del potrillo que me despeina la cotorra. Bueno, no el potrillo, No, la rolita, ok. Me dediqué a perderte.

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1: Vamos a echarle un vistazo a el tráfico en este momento. 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Hay una emergencia médica en el 500 Santa Fe, también hay un reporte de tráfico intenso, pesado, en George Berry Boulevard y Global Ridge Drive, para que lo consideres. 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
1: Bien, en este momento tenemos una temperatura que está en los 80 grados Fahrenheit, que son 27 centígrados. Tenemos humedad de 36% y el viento corre una velocidad de 16 kilómetros por hora.
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1: Bueno, pues vámonos. Terminamos el programa el día de hoy. Como siempre, pues agradezco mucho el favor de tu atención. Vamos a, antes de irnos, a dar a conocer el nombre del ganador o ganadora de esta cita argentina de EXA ahí en Cuartito Azul. Tenías que decirme al 915-667-1389. ¿Con cuál canción te enamoraste? ¿Con cuál canción dijiste, bueno, vamos a darle a ver qué pasa? Entonces, atención, el ganador eres tú. La ganadora eres tú. Sí, tú.

0: Dice por acá lo que me escribió la persona ganadora. La canción que mi esposa y yo siempre recordamos es la de Ángel, de John Secada. Recuerdo que a mi esposa, cuando éramos novios, le grabé un cassette con muchas canciones que nos gustaban, como David Summers, Ricardo Arjona, John Secada, Bon Jovi, Guns N' Roses, etc. Ese cassette aún lo tiene mi esposa y lo tiene bajo llave. Saludos a mi esposa Celia Rodríguez. Qué bonito, de verdad que sí. Pues muchas felicidades para ti, amigo. Gracias por participar. Te llamas Miguel, ¿verdad? Miguel, un saludo para ti. Me voy a comunicar contigo para darte detalles de cómo recoger tu invitación doble o tu cupón para aprovechar ahí en Cuartito Azul. ¿Te parece? Coman rico, sabroso. Me encanta regalar cenas porque yo sé que después de la cena hay otra cena. ¿A poco no? Sí, claro que sí. Bueno, pues con esto terminamos el día de hoy. Yo soy Arturo Ortiz. Te prometo, regreso en dos orejas. Bueno, ya menos. Como tres. Ah, no va. Echo taco y me regreso, pero antes voy a estar bien informado como tú, con Alba González y todo su equipo en Noticias MBS Juárez, El Paso. A continuación, aquí en XFM 98.3. Gracias, mi grillo, que estuvo por ahí en Candy Fruit.
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0: Damas y caballeros, prácticamente por sonar el cajero para quienes cobran en 15, ¿verdad? Miércoles 14 de octubre. Bienvenidos a lo mejor de la información. Estamos en MBS Noticias, ¿cuál es el paso, Texas? A través de EXA-FM 98.3. Les saluda con mucho gusto Alba González. Vamos a los titulares de hoy.
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0: Queda libre del proceso penal Francisco Garduño, excomisionado del Instituto Nacional de Migración. Le contaremos al respecto. Continúan las protestas de trabajadores del IMSS. Le diremos cómo va avanzando esta situación. Expansión de empresas podría generar nuevos empleos en Ciudad Juárez. Le diremos cuántos y cuáles empresas son. Se registra un sismo en Nuevo México. Le diremos dónde fue, de cuánto y si hubo daños por este evento. Además, la temporada de otoño promete nuevos eventos para la región fronteriza. Le diremos cuáles, dónde y cuándo pasarán. Esta y más información a continuación.
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0: La frase matona, la del día de hoy, la que no puede faltar, por supuesto, la dosis del día. Mire, hay personas que hacen florecer el mundo con su presencia, otras lo hacen con sus palabras y otras más con sus acciones, pero existen unas que lo hacen al abrir sus corazones a los demás, aportando palabras de aliento que los motivan a perseguir sus sueños. Ellas viven en forma de amigos, familia, padres, parejas o compañeros. Y aunque a veces los olvidamos, hoy dedica un poco de tiempo para reconocer su esfuerzo, su trabajo y su amor, con detalles, con un abrazo, un te quiero, un dar las gracias, porque siempre hay personas, ¿a poco no? Me fue muy mal en el trabajo, tuve un mal día, se me perdieron los perros, que ya los encontramos, gracias a Dios, bendito Dios. Pero lo ve uno tan pesimista y siempre hay una persona ahí, mira, espérate, no te preocupes, cálmate, todo va a salir bien, vamos a hacer esto o esto para solucionar tal cosa. Siempre tenemos a esas personas que son como unos ángeles. Hoy agradézcales porque siempre están ahí motivándolos, ya sea en el trabajo, familiares, amigos, en fin, incluso sus mascotas, oiga, que aunque no hablen, están ahí, mire, ahí un lado presentes. 915-667-1389, 915-667-1389 es el número de teléfono de WhatsApp para sus denuncias ciudadanas aquí en El Paso, Texas, también en Ciudad Juárez. ¿Tiene alguna situación atípica en sus trayectos, en su sector? ¿No ha pasado la basura, muchísimo tráfico, accidentes aquí, allá? ¿Hay algún tema? Bueno, pues ya sabe, puede contactarnos en este número. La Lada en Ciudad Juárez, 001-915-667-1389. Vámonos a esta información importante y que yo sé que le atañe tanto al lado americano como al mexicano. ¿Por qué? Porque el excomisionado del Instituto Nacional de Migración, Francisco Garduño Yáñez, quedó libre del proceso penal que enfrentaba por el delito de ejercicio indebido del servicio público relacionado con el incendio ocurrido en marzo del 2023 en la estancia migratoria de Ciudad Juárez, donde murieron 40 personas y otras 27 resultaron lesionadas. El juez federal, Víctor Manlio Hernández Calderón, decretó el sobreseimiento, así es la palabra, de la causa penal al determinar que Garduño cumplió las condiciones establecidas para la suspensión condicional del proceso autorizada en enero del 2025. La resolución, que tiene efectos de sentencia absolutoria, se dictó tras una audiencia de más de 7 horas en la Sala 1 del Centro de Justicia Penal Federal de Ciudad Juárez. Con ello, el exfuncionario no tendrá antecedentes penales derivados de esta causa. Durante la audiencia participaron Garduño y su defensa, sobrevivientes del incendio, familiares de las víctimas, asesores jurídicos, representantes de la Fiscalía General de la República y de otras instituciones. Entre las condiciones impuestas al excomisionado se encontraban la reparación del daño, la atención médica a sobrevivientes y familiares de las personas fallecidas, una disculpa pública y la realización de cursos de derechos humanos y protección civil. además del cumplimiento de otras medidas establecidas por el juzgado con las cuales cumplió. Escuchemos lo que comentó Garduño a su salida del Centro de Justicia Penal Federal.
2: Se acabó un proceso largo de inocencia, yo estaba a 1800 kilómetros de distancia y jamás fui omiso en una desgracia de esta naturaleza. Caminaron por el país 6.5 millones de migrantes y llegaron a Estados Unidos 7, fueron 14 millones. Atendimos con respeto a los derechos humanos hasta donde fue posible. Lamentablemente, la conducta dolosa de dos venezolanos que quemaron unas colchonetas hace que las cosas se pongan difíciles, así haya las medidas que hubiese. No es posible ante esas conductas dolosas que se pervierta la seguridad y la protección civil de los humanos.
0: La audiencia comenzó el martes al mediodía, donde activistas y defensores de los derechos humanos de personas en contexto de movilidad realizaron una protesta fuera del Centro de Justicia Penal, donde colocaron mantas con consignas diciendo «Migrar no es un delito», «Garduño Juárez no olvida». Tras la llegada de Garduño, se gritaron números del 1 al 40 por las víctimas, además de asesino. Escuchemos. Francisco Garduño ha quedado libre de proceso penal por el incendio en la estación migratoria de Ciudad Juárez. Ahí tiene usted esta información y cómo se resolvió el tema de este lamentable suceso que ocurrió en Ciudad Juárez. Oiga, y en más noticias también tenemos por otro lado lo del Instituto Mexicano del Seguro Social. Y es que durante todo el día de hoy la base trabajadora del IMSS estará votando si aceptan o no el aumento salarial del 2.9%. Sin embargo, la manifestación afuera del sindicato continúa. Jesús Gamboa, delegado sindical del Hospital 6, comentó sobre esta consulta que organizó el Comité Ejecutivo Nacional. Vamos a escuchar su comentario.
3: Se me hace que no debió haber sido, porque la manifestación sabe que todos los empleados de todo el país estamos en descontento. El 6.8 nunca estuvo claro. Son varios conceptos a los que le quisieron agregar, pero los demás conceptos eran, por ejemplo, que nos lo quitara el Afore, con deducciones. Es el real al salario tabular, solamente nos están ofertando el 2.9%.
0: Gamboa comentó que en la boleta solo se está consultando si están de acuerdo o no con el aumento del 2.9%. No viene ninguna pregunta más. Sin embargo, de ser negativa la respuesta, es decir, que sigan sin aumentar el salario, esto es lo que se está contemplando a nivel nacional.
3: Después de esta votación, si se llega el no, lo que se tiene que hacer es un congreso extraordinario, no exactamente una huelga. Se continuarían con las protestas hasta exigir el congreso extraordinario. Se está planteando las negociaciones. Primero que nada es negociar. No hay que actuar así muy a la ligera y hay que actuar con la cabeza fría y las negociaciones primeramente.
0: Las votaciones se terminarán hoy a las 9:30 de la noche, por lo que es posible que se dé a conocer el resultado este día y se conozca el proceder de la base de trabajadores del IMSS, si van a continuar con la manifestación o si escala a mayores. Respecto a supuestas amenazas, dijo que no se sabe de parte de quién son. Sin embargo, tampoco descartan que sea una mentira, por lo que no se toma a la ligera. Esto tras la filtración de un audio que amenaza con ir corriendo a los trabajadores. Ayer realizaron un recorrido de protesta pacífica por calles aledañas al Sindicato de Trabajadores del Seguro Social, donde se congregó un grupo de 500 trabajadores y se hizo simultánea con las 37 secciones del país a la misma hora para dar a conocer el descontento que está pasando con mal pago y falta de insumos. Así va el tema del Instituto Mexicano del Seguro Social. Con esto vamos a hacer una breve pausa comercial. 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
0: El puente Santa Fe, el de la avenida Juárez, está registrando en promedio 45 minutos a 1 hora 15 minutos para cruzar. Si su opción es el puente libre, 1:15 aproximadamente para estar del lado americano. Puente Zaragoza, pues ya sabe, ya se la sabe, 1:30 aproximadamente para estar en Unión Americana. Y lo que es Guadalupe Tornillo, 15 para cruzar. Santa Teresa, 40 minutos. 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Pausa comercial, volvemos.
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0: Como que al lunes 12 de octubre se habían pagado 1.638 recibos mediante el operativo que ofrece el 100% de descuento en recargos por adeudos del predial, lo que representa ingresos por 10.792.382 pesos. Vamos a escuchar.
1: Se sigue abatiendo la cartera vencida, se sigue avanzando con este tipo de operativos especiales. Recordemos que recientemente en el mes de agosto se tuvo toda esta recaudación y bueno, agradecerle a los cuarenses su confianza y que estén haciendo estas aportaciones en este mes. Aprovechen el mes de octubre, pero recuerden que también estará este mismo operativo vigente los meses de noviembre y diciembre. Hasta el 31 de diciembre seguirá esta promoción del 100% de descuento en los recargos de rezagos del impuesto predial.
0: Descuento. Facilitar el pago de contribuyentes con rezagos y recuperar recursos pendientes por este concepto. Para aquellas personas que requieren hacer convenios de pago, esta es la sugerencia.
1: Para eso hay que acercarse a atención al contribuyente, de preferencia aquí en la presidencia municipal. Para hacer un convenio se tiene que hacer otro trámite. Automáticamente, en cuanto terminen estos 3 meses, va a desaparecer el beneficio. Hay que establecerlo bien con la tesorería, pero ahí sí ese tema se ve particularmente porque depende de cada caso. Cada caso tiene sus especificaciones distintas, diferentes.
0: Invita a la ciudadanía a ponerse al día con sus pagos y aprovechar estos descuentos que está ofreciendo el gobierno municipal. Bueno, de aquí nos vamos con lo siguiente, porque la expansión de empresas taiwanesas y asiáticas en Ciudad Juárez permitirá generar alrededor de 7,000 empleos hacia el cierre de este año, informó María Teresa Delgado, vicepresidenta de Index Juárez. Vamos a escuchar lo que comentó respecto a esta alza de empleos.
2: Hemos visto en los últimos 2 meses un incremento de contrataciones y vacantes en la ciudad. Esto debido a las empresas taiwanesas y asiáticas en general, que están creciendo, están repuntando aquí en la ciudad debido a la alta demanda que tienen por parte de Estados Unidos de todas las cuestiones de telecomunicaciones, de los centros de datos, toda esa cuestión electrónica.
0: Delgado destacó que la alta demanda de estas industrias ha permitido mantener la contratación de personal, aunque reconoció que la oferta de vacantes es menor en comparación con años anteriores. Señaló que el crecimiento de nuevas instalaciones representa una señal positiva para el sector manufacturero de la frontera. Añadió que las empresas de capital asiático también mantienen planes de crecimiento en la ciudad. Vamos a escuchar lo siguiente.
2: También estamos viendo un pequeño repunte en las otras empresas que no son de capital asiático, en menor medida. Sin embargo, se está viendo que cerraremos el año con un repunte en cuanto a las vacantes disponibles.
0: La vicepresidenta de Index Juárez precisó que las expansiones anunciadas durante agosto y septiembre corresponden a las empresas Inventec y Pagatrón, cuyos proyectos permitirán sumar alrededor de 7,000 empleos al cierre del 2026. Muy bien, bueno, pues ahí tenemos lo que dan a conocer. Hay nuevas empresas taiwanesas y asiáticas en Ciudad Juárez, vienen a generar empleos, aunque no estamos, por supuesto, dando por saldado el tema del desempleo que tenemos en la localidad. Pero en este sentido abona, por supuesto, estaremos muy pendientes. Y aquí nos vamos con Lili Torreso, porque van a entregar ya tarjetas de pensión. Adelante, Lili.
3: Hola, muy buenas tardes, Alba Radio Escuchas, un gusto estar con ustedes. Casi 3,000 personas adultas mayores de Ciudad Juárez recibirán nuevas tarjetas del Banco del Bienestar luego de solicitar la reposición de sus plásticos para continuar recibiendo los recursos de la pensión federal. La delegada estatal de Programas para el Bienestar, Mayra Chávez Jiménez, informó que la entrega de tarjetas de reposición continuará hasta el próximo 18 de octubre, por lo que las personas beneficiarias deberán acudir a los módulos del bienestar correspondientes a su localidad para recoger las tarjetas. A nivel estatal, durante octubre se tiene prevista la entrega de 5,529 tarjetas de reposición. Los beneficiarios pueden utilizar el plástico para realizar compras en establecimientos con terminal bancaria o retirar efectivo en cajeros automáticos y ventanillas del Banco Bienestar, así como en otros bancos. Además, no es necesario retirar el dinero el mismo día del depósito, ya que los recursos pueden permanecer en la cuenta. Informó para MBS Noticias Juárez El Paso, Liliana Torreso. Que tengan muy buenas tardes.
0: Perfecto, bueno, pues ahí está el dato.

0: el detalle, por supuesto. Muchas gracias a Lili. Y de aquí nos vamos a noticias de carácter, pues ahora sí que internacional, porque un sismo de magnitud 3.6 fue registrado el martes 13 de octubre en el sureste de Nuevo México, Estados Unidos. De acuerdo con los registros sísmicos, el movimiento ocurrió alrededor de las 4:39 de la tarde, hora local, a una profundidad aproximada de 10 kilómetros. El fenómeno generó reportes de personas que señalaron haber percibido el movimiento. Además, durante esa misma jornada se registró otro sismo de magnitud 2.6 al sur de White City. Hasta el momento no se cuenta con información confirmada sobre daños materiales o personas lesionadas relacionados con estos movimientos. El Servicio Geológico de Estados Unidos mantiene disponible su catálogo de actividad sísmica para consultar la ubicación, magnitud y profundidad de los eventos registrados en la región. Claro que nos atañe, por supuesto, porque en Nuevo México, Texas, Ciudad Juárez, tenemos una falla, la falla que tiene que ver con la montaña Franklin. Y en este sentido, todos estos movimientos telúricos nos pueden afectar a ambas regiones, a ambos estados. Sobre todo, si llega a Ciudad Juárez, sería principalmente en el área de La Chaveña, en el primer cuadro de la ciudad. Ahí es donde nos han dicho tendríamos las mayores afectaciones. Entonces, pues estaremos muy pendientes. Por lo pronto se trata de un sismo de magnitud 3.6 que fue registrado el día de ayer en Nuevo México, Estados Unidos. Antes de hacer una breve pausa comercial, quiero invitarlo para que nos siga a través de WhatsApp, de nuestras plataformas, por supuesto, en el 915-667-1389. 915-667-1389, la LAD en Ciudad Juárez 001. 915-667-1389. Y también para que visite nuestro portal mbsnoticias.com. Toda la información, todas las noticias en la palma de su mano conforme se va presentando la información. Vamos a la pausa comercial. Regresamos con más noticias. 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
0: Estamos de regreso con más información. MBS Noticias Juárez El Paso, Texas. Muchísimas gracias por continuar con nosotros. Se perdió la primera media hora de este espacio informativo. No se preocupe, aquí le brindamos un resumen de la información.
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0: Francisco Garduño Yáñez, excomisionado del Instituto Nacional de Migración, quedó libre del proceso penal por el delito de ejercicio indebido del servicio público relacionado con el incendio ocurrido en marzo del 2023. A pesar de ello, se presentaron 40 protestas por esta resolución. Recordará usted el caso en donde fallecieron 40 migrantes. Continúan en protestas trabajadores sindicalizados del Instituto Mexicano del Seguro Social, quienes se encuentran en negociaciones para mejorar, hacer efectivo el cumplimiento de sus demandas. Dependiendo del resultado obtenido, se convocará o no a una nueva marcha. Ciudad Juárez se registra una mayor recaudación por el pago de adeudos del impuesto predial durante octubre, en comparación con el mismo periodo de tiempo del 2025. De acuerdo con cifras de la Tesorería Municipal, las autoridades invitan a la ciudadanía a aprovechar los descuentos para liquidar adeudos durante este mes. La expansión de empresas taiwanesas y asiáticas en Juárez permitirá generar cerca de 7,000 nuevos empleos, informó la vicepresidenta de Index Juárez, quien además reconoció que la oferta de vacantes es de nuevas instalaciones, es una señal positiva para la frontera. Alrededor de 3,000 personas adultas mayores de Juárez recibirán nuevas tarjetas del Banco Bienestar luego de solicitar su reposición, informó la delegada estatal de Programas para el Bienestar, y la entrega continuará hasta el próximo 18 de octubre en los módulos correspondientes de su localidad. Fueron registrados 2 sismos de magnitud 3.6 y 2.6 en el sureste de Nuevo México el pasado martes 13 de octubre. El fenómeno generó varios reportes de personas que señalaron haber percibido el movimiento. Hasta el momento no se han confirmado daños materiales o personas lesionadas.
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0: Seguimos con más en nuestra agenda informativa del día de hoy. Vámonos con el vaquero, la información deportiva. Adelante, vaquero, te escuchamos.
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11: 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Muy buenas tardes, feliz miércoles. Soy Carlos Alvírez, el vaquero, y te traigo la información deportiva más importante del momento. Netflix apuesta por el Mundial 2030. La plataforma adquirió los derechos de transmisión de la Copa del Mundo para España y Andorra. El acuerdo contempla los 104 partidos del torneo, aunque por ahora no incluye a México. La pregunta clave es: ¿será este el futuro de las transmisiones deportivas? Y bueno, hablando de la selección mexicana, Miguel Herrera salió en defensa de Rafa Márquez. El Piojo considera que se hizo demasiado drama por los primeros resultados del CAI. Kaiser y confía en que tendrá éxito al frente del Tri. La pregunta clave es, ¿le tendrán la paciencia necesaria a Rafa Márquez? Y por otro lado, el América cambia de horario su partido contra Pachuca, programado para el domingo 25 de octubre, se estará jugando a las 7 de la noche en el Estadio Banorte. El encuentro estará acompañado de un homenaje a Guillermo Ochoa bajo el nombre Por Siempre, para reconocer su trayectoria con las Águilas. Y hablando de lucha libre mexicana, ya se reveló que el referí El Búho sí falleció a causa de un traumatismo cráneoencefálico con edema y hemorragia. Y el caso que ocurrió durante la función en Hidalgo, que generó gran conmoción en el mundo de la lucha libre. Y por último, para cerrar, la NFL y el CMLL unirán fuerzas. Ambas organizaciones celebrarán una función especial, Noche de Cascos y Máscaras, el 18 de noviembre en la Arena México, combinando la pasión por el fútbol americano y la lucha libre. Esto fue lo más destacado del deporte. Soy Carlos el Vaquero y nos escuchamos aquí en XFM 98.3.
0: Excelente, mi estimado Vaquero. Muchísimas gracias por esta valiosa información. Y de aquí nos vamos con Lili Torreso, porque tiene más noticias. Festival Cultural de Otoño 2026. ¿En qué consiste? ¿De qué se trata? No se lo pierda. Adelante, Lili, te escuchamos.
12: Hola, muy buenas tardes, Alba Radio Escuchas, un gusto estar con ustedes en esta tarde y les platico que la Universidad Autónoma de Ciudad Juárez invitó a toda la comunidad juarense a la segunda edición del Festival Cultural Otoño 2026, que combinará arte, danza, música, cine, literatura y ciencias en distintas sedes, todas con entrada gratuita. Alejandro Castillo González, director general de Difusión Cultural y Divulgación Científica de la UACJ, comentó que habrá artistas locales, nacionales e internacionales. Escuchemos de qué se tratará.
13: Ahora tenemos la segunda edición en la que se ve muy, muy beneficiada y muy fortalecida, que vamos a tener el festival del 15 al 31 de octubre en diversos espacios, centros culturales como el Centro Cultural de las Fronteras, Centro Cultural Universitario, centros comunitarios, y bueno, tenemos artistas invitados como José Nerivela, tenemos a las primeras actrices como Ana Martín, Luisa Huertas, que van a tener ciclos de cine y charlas con la comunidad. Además, vamos a tener también al grupo Help, que es el grupo tradicional que tiene más de 40 años de trayectoria, lo vamos a tener aquí en el Centro Cultural Universitario, y todas las actividades que les he compartido son totalmente gratuitas.
12: Este festival tendrá más de 60 eventos que abarcan diferentes expresiones artísticas, además de talleres de arcilla, alfarería, grabado en foamy, elaboración de pan de muerto, creación de alegrijes y pulseras, entre otros. En la parte de ciencias, se ofrecerán las conferencias México en el espacio y el regreso a la luna y vuelos tripulados del orbitador a la colonización de Marte, ambas impartidas por el astronauta mexicano Rodolfo Nerivela. Escuchemos más sobre presentaciones artísticas.
13: Son más de 60 actividades, entre conciertos. Vamos a tener conciertos de jazz, tenemos concierto de sinfónica de la compañía de la Orquesta Sinfónica Juvenil de la universidad, tenemos obras de teatro, tenemos presentaciones de los grupos representativos, tenemos, bueno, muchísimas actividades. Los invitamos que lo apropien, que lo disfruten, que vengan con las familias a las actividades. Todas las actividades son familiares, así es que aprovechen, vengan.
12: El Festival Cultural de Otoño 2026 se realizará del 15 al 31 de octubre en diferentes sedes de la Universidad Autónoma de Ciudad Juárez, al igual que en algunos centros comunitarios. La cartelera se puede consultar en la página oficial de la UACJ. Informó para MBS Noticias Juárez El Paso, Liliana Torreso. Que tengan muy buenas tardes.
0: Muchísimas gracias, mi estimada Lili, gracias por estos detalles del evento que viene ya prácticamente en puerta, para que usted no se lo pierda, del 15 al 31 de octubre. Y bueno, mire, a unas semanas de las celebraciones del Día de Muertos, el gobierno municipal intensificó los trabajos de limpieza y mantenimiento en los panteones municipales, con el retiro de hierba, basura, tiliches y llantas, a fin de recibir a las familias que acudirán a visitar las tumbas de sus seres queridos. Gibran Solís, director de Limpia, informó que las cuadrillas trabajan en los panteones Colinas de Juárez, Chaveña y San Rafael, donde realizarán las labores correspondientes para mejorar las condiciones de las instalaciones ante el incremento de visitantes que se espera durante estas fechas. Detalló que a partir de hoy se efectuarán trabajos especiales en el panteón Colinas de Juárez, particularmente en el cruce de un arroyo que atraviesa el lugar, debido al crecimiento de la vegetación, provocando con ello las lluvias que fueron recibidas y que ocasionaron justamente la crecida de maleza de estas últimas semanas. El funcionario advirtió que las actividades podrían ocasionar algunas molestias a quienes acudan a los panteones, principalmente durante las mañanas, por lo que pidió comprensión a la ciudadanía mientras continúan los trabajos previos al Día de Muertos. Además, llamó a las familias a privilegiar los arreglos florales naturales y los adornos biodegradables para decorar las tumbas, en lugar de artículos de plástico o papel que puedan ser arrastrados por el viento y terminar dispersos entre las instalaciones. El Consulado General de México en El Paso convocó a la comunidad a participar en el concurso Calaverita Literaria Tradición de mi México, con el objetivo de promover las tradiciones mexicanas y fomentar la creatividad literaria entre personas de todas las edades. La convocatoria está dirigida a participantes desde los 6 años en adelante, quienes podrán demostrar su talento e imaginación a través de composiciones inspiradas en esta tradición mexicana, caracterizada por el humor y las referencias a la muerte. De acuerdo con la invitación, el concurso contará con diferentes categorías: niñas y niños de 6 a 12 años, juvenil de 13 a 20, adulto joven de 21 a 50 años. Ah, mire, yo soy un adulto joven. ¡Woo! ¡Aplauso! Ya me invitaron a participar, o sea, ya con esto quedé convencida que yo quiero participar. Mire, adulto joven de 21 a 50 años y adulto de 51 años o más. Y cada uno tendrá un ganador que recibirá un premio sorpresa. Las personas interesadas en participar deberán enviar sus calaveritas literarias con máximo de una cuartilla de extensión al correo electrónico boe.elpaso@gmail.com. Boe es con V, boe.elpaso@gmail.com. La fecha límite para recibir los trabajos será el viernes 16 de octubre del 2026, por lo que se invita a las familias y a la comunidad fronteriza a sumarse a esta actividad cultural. Con esta iniciativa, el consulado busca mantener vivas las tradiciones mexicanas y brindar un espacio para que niñas, niños, jóvenes y adultos compartan su creatividad y talento literario. ¡Excelente! Hacemos una pausa comercial. Regresamos con más de MBS Noticias Juárez, El Paso, Texas.
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0: Estamos de regreso. Muchísimas gracias por continuar con nosotros. Y vámonos ahora con Vicky Pérez, una de nuestras corresponsales. En este caso, nos habla de música. ¿Qué es lo que hay en torno a este tema? A ver, te escuchamos, Vicky. Adelante.
1: Hola, hola amigos de MBS Noticias Ciudad Juárez, El Paso. El día de hoy hay información para ti acerca del mundo del espectáculo. ¿Quieres que te platique? Pues déjame te digo que nada más y nada menos. Hoy en la música arrancamos con Daddy Yankee porque el Big Boss ya tiene fecha para su próximo álbum La Postal, que llegará el viernes 30 de octubre. El anuncio lo hizo el viernes pasado cuando también presentó el primer adelanto de Bots, que significa Bésame Otra Vez. Este proyecto tendrá 15 canciones dedicadas a distintas formas de amar, el amor de pareja, familia y también amor propio. Según explicó el cantante, quiere hablar de experiencias reales con todo lo que implica vivir el amor, así que ya hay fecha para disfrutarlo. Oye, también te platico que aquella relación que terminó convirtiéndose en una buena amistad, también una colaboración profesional, fue la de Poncho, que participó en el video de Arjona, Historia de un Taxi, quien en esta semana le regaló también un automóvil, y todo lo vimos en video que puede checar a través de nuestras redes sociales. Oye, también déjate platico que Amaya Montero, quien está dando mucho de qué hablar tras sus conciertos con La Oreja de Van Gogh en España. Después de la presentación del 9 de octubre, circularon videos y comentarios de asistentes que cuestionaron su afinación y señalaron dificultades para sostener algunas frases, especialmente en Puedes Contar Conmigo. Las reseñas señalaron una mejor experiencia en la segunda noche, pero queremos saber qué le está pasando a esta chica. Esa es la información del mundo del espectáculo y de la música. Quédate con más de MBS Noticias Ciudad Juárez El Paso. Yo soy Vicky Pérez. Que no se te olvide escuchar el Wake Up de lunes a viernes de 6 de la mañana a 11 de la mañana con DJ Nitro y una servidora, Vicky Pérez.

Y ya que estábamos hablando de música, ¿no? Oiga, gracias a Vicky Pérez, como siempre un gusto tenerte entre nosotros. Y mire, en la efeméride del día de hoy se conmemora el Día Internacional de las Mujeres Rurales, una fecha establecida por la Asamblea General de las Naciones Unidas en 2007 con el objetivo de reconocer y honrar la contribución fundamental de las mujeres y niñas rurales al desarrollo agrícola, la seguridad alimentaria, el bienestar de sus comunidades, la ganadería, el cuidado de semillas, la transformación de alimentos, la conservación de conocimientos, tradiciones también y la erradicación de la pobreza y el emprendimiento. Las mujeres representan alrededor del 43% de la mano de obra agrícola a nivel mundial y su relación entre trabajo agrícola y producción de alimentos se ve reflejado en las mesas de millones de personas. En otras palabras, detrás de muchos alimentos que tenemos en nuestra mesa hay una cadena de trabajo, conocimientos y decisiones en las que las mujeres rurales desempeñan un papel fundamental. Si usted ahorita se encuentra elaborando sus alimentos, tiene ahí a la mano el tomate, la cebolla, el chile serrano, el chile jalapeño, el cilantro, el repollo, oiga, el apio, en fin, definitivamente ya lo tenemos y lo adquirimos ahí en el supermercado, en la tienda a la que acudimos, pero detrás de esto hay mucho trabajo. Entonces, por eso reconocer a los agricultores, a la mano de obra, a quienes hacen posible que los alimentos lleguen a nuestra mesa. Muchas felicidades.

Y es que también hoy se conmemora el Día Internacional del Bastón Blanco. ¿Qué significa? ¿A qué obedece? Una fecha dedicada a promover la inclusión, seguridad y autonomía de las personas con discapacidad visual alrededor del mundo, distinguiendo, por supuesto, el uso del bastón como herramienta que representa la libertad de movimiento y la igualdad, así como la accesibilidad a derechos y oportunidades. El bastón blanco comenzó a popularizarse durante la década de 1930 y con el tiempo se le ha definido como una herramienta de orientación y movilidad que permite detectar obstáculos, reconocer las características del entorno, como los desniveles, escalones, objetos o cambios en el suelo, y funcionar como una señal que permite a otras personas identificar y prestar atención a quienes lo usan, respetando por supuesto su espacio y aportando a su seguridad. Esta jornada de concientización abre la puerta para entender que la inclusión no consiste en hacer las cosas por alguien, sino en ayudar a que cada persona pueda decidir y desplazarse con la mayor autonomía posible. Por eso, se recomienda que cuando nos topemos con alguien utilizando bastón blanco, no demos por sentado que necesita ayuda ni lo tenemos de que tirar del brazo, sin permiso, por supuesto. Lo mejor y más respetuoso es preguntar si desea apoyo y seguir sus indicaciones.

0: Con eso nos vamos a nuestros anuncios publicitarios. Esta hora del día volvemos con más Exa FM 98.3.
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0: Muy bien, se perdió la última media hora de este espacio informativo. No se preocupe, no se preocupe, por favor, porque aquí le damos el resumen de la información.
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0: Llevará a cabo la UACJ el segundo Festival Cultural Otoño 2026, festival con más de 60 eventos artísticos, culturales y científicos, del 15 al 31 de octubre. Más información en la página oficial de la UACJ. El gobierno municipal intensificó los trabajos de limpieza y mantenimiento en los panteones de Colinas de Juárez, Chaveña y San Rafael para las familias que acudirán este próximo 2 de noviembre. El Consulado General de México en El Paso convoca al concurso Calaverita Literaria Tradición de mi México a personas de todas las edades. Los interesados deberán enviar sus calaveritas a boe.elpaso@gmail.com. La fecha límite será el 16 de octubre del 2026. Además, hoy se conmemora el Día Internacional de las Mujeres Rurales para reconocer la contribución de las mujeres al desarrollo agrícola, la seguridad alimentaria, el bienestar de sus comunidades y la conservación de conocimientos, tradiciones también. Y hoy se conmemora además el Día Internacional del Bastón Blanco para promover la inclusión de seguridad y autonomía de las personas con discapacidad visual alrededor del mundo, buscando la igualdad en el acceso a derechos y oportunidades.
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0: Damas y caballeros, hasta aquí la información. Muchísimas gracias por habernos acompañado en MBS Noticias. A nombre de todo un gran equipo de trabajo, Liliana Torreso con información estatal, local y del paso, producción general Daniel Cuevas, les informó Alba González. Antes de despedirnos, muchísimas gracias a quienes se contactaron con nosotros a través del WhatsApp con sus mensajes, a Jovis, a Andrés, a Mari, al señor Vaquera, a Mariela, a Sara, Andrea, Raquel, Raúl, Rosalía, Eric, Irving, Omar, a Lore, a Eleazar Lara, a también a Israel, a Mari, la hija del ponichero. Bueno, pues muchísimas gracias de verdad a todos quienes se contactaron. Que sigan pasando una excelente tarde y si el creador no dispone lo contrario, usted y yo tenemos una cita el día de mañana en punto de la 1 de la tarde. Continúe la programación de EXA-FM 98.3. 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

0: FM 98.3. ¿Qué tal? Muy buenas tardes. Ya estamos totalmente en vivo desde las calles acá en Ciudad Juárez. 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Estamos arrancando este Exa Remoto. Vamos a estar hasta las 3 de la tarde. 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

0: Exa FM 98.3, seguimos totalmente en vivo desde las calles. 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Oye, tenemos por acá invitados que nos escuchan todas las mañanas. Está por acá Diego. Diego, ¿cómo estás?
1: Bien.
0: Oye, Diego, ¿a quién le quieren mandar saludos?
1: A mis amigos.
0: Y por acá tenemos a Mateo. Mateo, ¿cómo estás?
2: Bien.
0: Oye, ¿quieres mandar algún saludo?
2: Sí.
0: ¿Para quién?
2: Para mi mamá.
0: Para su mamá, que los está grabando, de hecho. Y por acá tenemos a quién.
3: A Dorian.
0: A Dorian, saludos para quién, Dorian.
3: Para mi papá y para mis hermanas.
0: Y por acá, ven, no recorras, ven, no, le dio pena. Bueno, oye, te invitamos para que le caigas por acá. 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Te recuerdo que tenemos boletos para el concierto de Sentidos Opuestos y hay bastantes boletos. 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Y también, si te gusta el cine, tenemos boletos para que disfrutes mañana de la Exa Premier Street Fighter. 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Muy buenas tardes. 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

0: a las 2:39 en Exa FM 98.3 en esta tardecita de miércoles, ombliguito de semana. 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Oye, ven y pega tu ex sticker y también el día de hoy ven porque todavía nos quedan algunos boletos gracias a toda la gente que ha venido por boletos para el concierto de Sentidos Opuestos que llega aquí a Ciudad Juárez este próximo 23 de octubre en Las Anitas y tú no te lo puedes perder. No sé si escuchaste mi historia esta mañana de Alessandra Rosaldo, pero bueno, espero no la hayas escuchado porque ya me regañaron en la casa. Nada, es cierto. Vente para acá, te estamos esperando. 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Yo soy DJ Nitro y tú estás en Exa FM 98.3. 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

0: Son ya las 2 de la tarde con 57 minutos, 2:57 en Exa FM 98.3 en esta tarde de miércoles. Ya estamos a punto de despedirnos, igual y todavía nos alcanzas porque en los minutitos que terminamos acá de desmontar y todo esto, tal vez nos puedas alcanzar. 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Nosotros ya nos vamos. Que tengas una excelente tarde de miércoles. Quédate en sintonía de Exa FM 98.3. Yo soy DJ Nitro y tú en todas partes. 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

En todas partes, Pontexa FM 98.3, son las 3:09, 3:09. Yo soy Arturo Ortiz, te voy a acompañar hasta las 5 de la tarde. Este ombliguito de semana, ¿cómo va tu día? ¿Bien? Qué bueno, de verdad me da mucho gusto, pero si te pones texta te va a ir mejor todavía. ¿Qué te parece? Chido, ¿no? Tenemos una temperatura en este momento de los 27 grados centígrados, 81 grados Fahrenheit, tenemos humedad de 33%. Y el viento corre a una velocidad de 11 millas por hora. Continuamos con más música en la estación Naranja.

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2: Luego de que el Departamento del Tesoro de Estados Unidos informara que 4 empresas y 11 personas relacionadas a actividades de construcción, transporte, combustible y carrera de caballos presuntamente están involucrados con el lavado de dinero, financiamiento electoral y obtención de contratos públicos, la presidenta Claudia Sheinbaum afirmó que la Unidad de Inteligencia Financiera no ha detectado vínculos de los señalados con alguna agrupación delictiva.
3: Cuando se informa a la UIF y la UIF encuentra que hay irregularidades, se acompaña este congelamiento de cuentas o esta inmovilización de cuentas. En otros casos, cuando la UIF no encuentra pruebas, no se acompaña, sino que solamente es la sanción por parte de los Estados Unidos. Muchas veces plantean que hay vínculo con organizaciones delictivas. Lo que hemos dicho siempre, como lo decimos, es denos las pruebas. Y una cosa es tener una irregularidad en una cuenta y otra cosa es ya tener conocimiento de que está vinculado con la delincuencia organizada. Y en general esa información no la provee. Entonces, en el momento en que la provean, se abre una carpeta de investigación en el país para poder hacer la persecución del delito que tiene que hacer la fiscalía.
2: También, tras las manifestaciones de empleados del IMSS en distintos estados de la República, la mandataria federal minimizó las protestas y dijo que esta situación está siendo aprovechada por otros partidos políticos, a quienes acusó de oportunistas, al igual que diversas organizaciones que se sumaron a la movilización para dar respaldo a los trabajadores. Sheinbaum Pardo también dio a conocer que envió a funcionarios de Birmex y de otras áreas de gobierno federal a los hospitales para que de esa manera obtener información precisa de las necesidades de cada uno, sin depender de reportes institucionales.
3: Aquellas demandas legítimas de las y los trabajadores del Instituto Mexicano del Seguro Social se están atendiendo. Y SOE tiene la instrucción de a más tardar el día de mañana, pasado mañana, esta misma semana, hacer un plan de acción que tiene que presentármelo para poder atender de manera inmediata todas las demandas legítimas de los trabajadores del IMSS. En cuanto al desabasto de algunos medicamentos, ya también tomamos medidas. Se me informó cuáles son los medicamentos que no tienen abasto. Hay muchos que tienen abasto. Incluso ayer envié a compañeros de Birmex y de otras áreas a que directamente ellos me dieran la información directamente de los hospitales de cuántos medicamentos estaban faltando. Estamos haciendo desde hace un mes

0: de impulsar una ley para establecer sanciones. Para MBS Noticias, Kevin Mendoza.
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1: Bien, en este momento tenemos una temperatura que está en los 81 grados centígrados, 81 grados Fahrenheit, quise decir, 27 grados centígrados, humedad de 33% y el viento corre a una velocidad de 18 kilómetros por hora.
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1: 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Buenas tardes, son las 3:40, 3:40. 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
1: 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Muy buenas tardes. Son las 3:43. El Maratón Internacional de Juárez es uno de los eventos deportivos más importantes de la ciudad y tendrá lugar este próximo domingo 18 de octubre. 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

0: Son las 3 de la tarde con 49 minutos, 3:49 en XFM 98.3. 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
7: 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Buenas tardes, son las 3:58, 3:58. Te platico. 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
3: Cuatro de la tarde con dos minutos en XFM 98.3. Oye, yo soy Arturo Ortiz, voy a hacer compañía hasta en punto de las 5 de la tarde este día miércoles 14 de octubre, con una temperatura en los 28 grados centígrados, 83 grados Fahrenheit, humedad de 28% y el viento corre a una velocidad de 10 millas por hora.

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18: Vamos a darle una checadita a los puentes internacionales. En este momento, en el puente de Zaragoza, la línea para pagar está... Pues prácticamente vas a llegar a la caseta de cobro, todo el puente lleno, unos 30-35 minutos para cruzar. En el puente libre, saturado tanto Américas como Pérez Serna. Todo el puente lleno, una hora con 30 para cruzar. En el del centro está tranquilo también, solamente algunos autos atrasito de las casetas de cobro. Todo el puente lleno, unos 25-30 minutos el tiempo de espera aproximado para cruzar. En el puente de Santa Teresa, de 25 a 30 minutos en Santa Teresa, te decía, y en Tornillo de 15 a 20 minutos el tiempo aproximado para cruzar.
17: XFM 98.3 presentó el reporte de puentes. 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
3: 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Muy buenas tardes. Son las 4:33. 4:33. Oye, ¿ya viste este video que circula en las redes sociales? Es de una calabazototota que fue captada rodando por la calle por un fuerte viento por allá en Carolina del Norte. Hay un cuate por ahí que intenta frenarla, ¿no? Pero lo pasa, es que está enorme, está muy padre la calabaza. Pero ha dado mucha risa porque el cuate no sabe ni cómo pararla. Fue a dar con unos carros por allá y hasta que al fin pudo detenerla un poquito. Me imagino que era parte de la decoración de su casa. Pero eso sí, es enorme esa calabaza. Alguna vez tuvimos un incidente así con nuestro extraterrestre, el inflable, en los remotos. También vino una ráfaga bastante fuerte de viento y voló. Te lo juro que voló con todo y motor que pesa un buen, ¿eh? Pero imagínate volando el extraterrestre. Tremendo. Pero sí hay que tener muchas medidas de seguridad para eso. Cuando son inflables, ¿no? Brincabrincas o cosas así muy grandes. O sea, hay que tener buenas medidas de seguridad porque el aire fuerte se los puede llevar como algodoncito, ¿no? Como plumita, así se los lleva facilísimo. Hay que tener mucho cuidado con eso. Bueno, son las 4:34 en XFM 98.3. No me tardo, regreso. Hoy es el Día Mundial de la Costurera. Saluda a tu costurera. Felicítala, dale un abrazo.
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3: Muy bien, en este momento tenemos una temperatura que está en los 83 grados Fahrenheit, que son 28 grados centígrados. Tenemos humedad de 27% y el viento corre a una velocidad de 16 kilómetros por hora.
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0: 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Buenas tardes. Bueno, el día de hoy tengo invitado aquí en la cabina de XFM 98.3 para platicar del Festival Internacional Jazz de la Frontera, Fortunato Pérez 2026. Y bueno, precisamente voy a platicar con Fortunato Pérez, quien está conmigo aquí en la cabina. Fortunato, ¿qué tal? ¿Cómo está? Muy buenas tardes, bienvenido.
1: Muy buenas tardes, gracias, muy amable.
0: Gracias por estar con nosotros el día de hoy. ¿Nos puedes platicar cuándo, qué día se lleva a cabo este Festival Internacional de Jazz de la Frontera?
1: Claro que sí. En esta ocasión, bueno, vengo a hacer la promoción precisamente del que el gobierno municipal 2024-2027 a través del IPACULT invita a toda la comunidad juarense y El Paso al Festival de Jazz Internacional, Festival Internacional de Jazz, que bueno, es un honor para mí que le hayan puesto mi nombre, Fortunato Pérez. Las actividades van a empezar el día de mañana. Vienen, debo mencionar que vienen grandes maestros del jazz mexicano, entre ellos una leyenda que es el maestro Francisco Téllez con su cuarteto mexicano de jazz. Viene el maestro Agustín Bernal también con su grupo, Alejandro Campos. Pero también lo más importante es que participan gente de aquí de Chihuahua y de Ciudad Juárez, gente muy, muy, muy talentosa. Y esto inicia mañana a eso de las 2 de la tarde, en el Centro Municipal de las Artes va a haber una masterclass. Ahí es donde iniciamos oficialmente el festival. El festival va a estar desde el 15, jueves 15 mañana, hasta el domingo 18. Sí, se les invita a todos, va a haber cursos, va a haber talleres. Tengo el privilegio de que voy a brindar un taller personal de composición. Va a ser en el semestre a partir del viernes a las 9 de la mañana. Pero si consultan la cartelera van a ver que inclusive hay hasta talleres de jazz para niños, precisamente para ir formando ese público.
0: Claro que sí. Bueno, entonces empezamos el día de mañana, es del 15 al 18, y bueno, ¿dónde podemos consultar la cartelera de la programación?
1: En la página del IPACULT, precisamente, ahí está toda la información. Y yo creo que esto va a ser un aporte bastante genial para la frontera, para la creación de públicos. Pero toda la cartelera se encuentra precisamente ahí en la página del IPACULT, de Facebook. Me parece que tienen también otras páginas en otras redes sociales. Pero ahí la pueden encontrar.
0: Muy bien, entonces del 15 al 18 de octubre de 2026, son diferentes foros, ¿verdad?, de la programación.
1: Sí, algunos conciertos van a ser, me parece, no he consultado, algunos me parece que son en Ixa, pero otros, la mayor parte son en el Benito Juárez. Okay. En el Benito Juárez, y el día de mañana, bueno, va a ser a las 7, me parece que es el concierto del Cuarteto Mexicano de Jazz, pero va a haber también sesiones de jazz, a las cuales invitamos a todos los músicos, compañeros del gremio y los que quieran también escuchar jazz. Algunos van a ser en la Casa Madero y otros van a ser, por ejemplo, el día de mañana en el Museo de Antropología del Chamizal. Eso va a ser a las 9:30.
0: Perfecto, entonces es una buena oportunidad de disfrutar algo diferente, ¿no? Este Festival Internacional de Jazz de la Frontera Fortunato Pérez 2026, de verdad que pues suena bastante interesante y es una forma de fomentar la cultura en nuestra ciudad. Hay que consultar la cartelera artística para que te des cuenta de los diferentes eventos que se van a presentar y bueno, pues empieza por lo pronto el día de mañana con esta masterclass ahí en el Centro Municipal de
1: Así Santa. Es. Ese es imperdible, porque el maestro Francisco Téllez es toda una institución, una leyenda del jazz aquí en México. Nomás para información, el maestro Téllez impulsó la primera licenciatura de jazz en toda Latinoamérica. México fue el primer país que tuvo esa licenciatura de jazz a nivel Latinoamérica. Entonces, eso ya habla mucho de la trayectoria también del maestro Téllez.
0: Ahí va diciendo nada más. ¿El evento es gratuito? ¿Hay algún costo?
1: Todo. Todos los eventos, todos en absoluto, son gratuitos. Los conciertos, las masterclass, los talleres, todo es gratuito. Eso lo sabe del festival.
0: Muy bien, pues vamos a repetirles la página para que consulten la cartelera artística y se den un tiempecito, una chancita de ser parte de este Festival Internacional Jazz de la Frontera, Fortunato Pérez.
1: Así es.
0: Lo repetimos, porfa, alguna página donde podamos ver la programación.
1: Sí, en la página del IPACUR. Pueden meterse a Facebook, ponerle ahí, buscar IPACUR en la página oficial. Y allí inmediatamente luego aparece toda la información.
0: Muy bien, maestro Fortunato Pérez, pues qué honor que esté aquí con nosotros y me imagino para usted que lleve su nombre, ¿no?, este festival.
1: Es un honor bastante inmerecido, pero lo agradezco mucho. Me siento muy honrado por ello.
0: Muchas gracias. Felicidades por ello. Gracias. Y gracias por venir a compartir esta información con nosotros, todo el éxito del mundo.
1: Muchas gracias.
0: Gracias por estar aquí con nosotros aquí en XFM 98.3, que tiene más música para ti. Yo soy Arturo Ortiz, te acompaño hasta las 5 de la tarde. Ya viene Globiro Junior Show.
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Buenas tardes. Son las 5:02, 5:02. Yo soy Arturo Ortiz, aquí me despido. Te voy a dejar ahora en buena compañía con Globino Junior Show. Me voy a despedir, ya sabes, con la frase para tu reflexión. Ahí te va. El metro cuadrado más caro del mundo es tu cabeza. No dejes que cualquiera entre y mucho menos que alguien viva gratis en ella. No, señor. Sí o sí. Bueno, pues ya lo sabes, ¿eh? Es muy importante esta frasecita que te la dejo ahí para tu reflexión. Nos escuchamos mañana en Regrexa a las 12 y luego a las 3 de la tarde. ¡Vámonos!

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0: más con la diversión para todas tus tardes. 5:05 minutos. ¿Dónde más? En XFM 98.3. 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

0: disfrutando. Hoy comunícate, hoy miércoles, ya es ombligo de semana, mira, vámonos, picotón en el ombligo de, en el ombligo de semana, mira. Si estás gordillo, vámonos, mira. Comunícate a través de nuestras redes sociales. Me encuentras como Globiro Junior Show, Globiro JR Show en todas las plataformas. ¡Manda tu mensajero! Y por supuesto, yo te voy a poner una palomita de asistencia. Mandas tu mensaje. ¡Hey, Globiro, ¿cómo estás? Manda tu saludito. Y mira, ¡vámonos! Palomita y un besote. Bien entrenadote. Si llegas ya después de las 6, ¡tacha gorda! Y es más, ¡órale! ¡Cocazo! ¡Doble por impuntual, eh! ¡Vamos con los mensajitos que ya tenemos por acá en espera a través de nuestro Instagram! Te recuerdo, Globiro Junior Show. ¡Globiro! ¡Globiro! ¡Globiro! ¡Ya llegó! ¡Ya llegó! ¡Súbelo! ¡Súbelo!
1: ¡Hola, mi querido Globiro!
0: ¡Hola!
1: ¡Muy buenas tardes!
0: ¡Buenas tardes!
1: Aquí ando como siempre, haciéndote compañía un ratito y viniendo por mi palomita tempranera. ¿Cómo va ese miércoles? Espero que estés muy contento y que no te falten las risas. Te mando un abrazote de esos bien apapachadores.
0: ¡Ay, muchas gracias! ¡Saludos para Ana Karen! ¡Qué bonitas palabras! Igualmente, mira, ahí te va tu palomita, un besote. Bien, Ranadote, esperamos te diviertas mucho con ese programa. ¿Y tú? ¿Qué tal? ¿Cómo está tu miércoles? ¿Cómo va pintando este ombligo de semana?

0: Y a que no me lo van a creer, nada más lo que nos aventó por acá el aeronazo, los aires de la frontera. ¡Chinga! ¡Hasta este programa! ¡Ya se comunicó! ¡El ausente! ¡El perdido! ¡Sergio el bailador!
1: ¡Ya llegó! ¡Ya llegó! ¡Ya llegó! ¡Sergio el bailador! ¡Llegó, llegó! ¡Sergio el bailador!
0: ¿Qué llegó?
1: ¡Que hubo Globiro Junior! ¡Que hubo Globiro Junior! ¡Viro, viro! ¡Junior, Junior! ¿Cómo estás? Ah, qué bien, por acá también.
0: ¿Tú qué tal?
1: Pues nada más para saludar.
0: ¿Pero por qué le quitas el tonito cantado que ya traías muy padre? Ya traías ahí el ritmo. Ritmo, saborcito rico. Bueno, porque sí. Bueno, ándale pues, échalo mi Sergio.
1: Y palomita tempranera, palomita tempranera. Ya llegó, Sergio el bailador. Ya se va, ya se va, Sergio el bailador.
0: ¡No te vayas! ¡Era bien chido!
1: Solo para desearles que pasen un feliz mitad de semana. No voy a decir miércolitros, ¿eh?
0: ¡Ah, menos mal que ahora no saliste con tu miércolitros!
2: ¡Yo quiero chupar!
0: ¡Oh, no, eso no! ¿Cómo es, oye?
1: Bueno, ya lo dije, que pasen un muy feliz mitad de semana, los vuelve a saludar.
0: Sergio
1: el bailador, más al rato el reporte de Juaritos, llegó el reporte de Juaritos.
0: Llegó el reporte de Juaritos.
1: Reporte de Juaritos.
0: Llegó el reporte de Juaritos.

0: 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Ahora sí.
1: Hola, Globiro.
0: ¡Hola!
1: ¿Cómo estás?
0: Pues
1: ¿puedes ponerme mi palomita de asistencia y mi besote?
0: ¡Claro que sí! Ya está también, Larle. ¿Cómo estás, Arlen? Oye, dime, déjame te mando tu palomita, tu besote. ¡Bien tronadote! Y ya vi que hasta nos mandó una foto. ¿Con quién te tomaste foto? ¿Con quién? Cuéntame.
1: ¿Vina qué?
0: ¿Qué pasó?
1: Fui a visitar a tu papi, Nitro.
0: ¡Ay, el Nitro que me cae bien gordo! Estoy seguro que me va a cortar la señal más tarde. Ya lo conozco, ese Nitro, mira. ¡Ya! ¡Ni me lo menciones! ¡Sayo! Bueno, papá, ¿cómo se ve? ¡A mi papá, el Nitro!
1: Quiero, le mando saludos a mi toda mi familia. Ah. Ahí te mando la foto para que veas. Bye.
0: Oye, tú ya estás coleccionando foto con todos menos conmigo. ¿Ahí qué onda? ¿Por qué? Mira, ya tiene con Vaquero, con el Nitro. ¡Nomás falto yo! Porque estoy seguro que, mira, has de tener ya foto hasta con Grillo, con Vicky, con Adán, con, hasta con el Román has de tener foto. ¡No te creas, Arles! ¡Cuídate muchísimo! ¡Gracias! ¡Oye, qué bonita foto! Ahí te tomaste al Nitro. ¿Pero para qué le ponen filtro al Nitro? ¿Para qué le ponen filtro? Hasta se mira joven ahí, ¡Ay, neta, Nitro! ¡No te creas! Así está. Así está, Nitro. Está joven. No crean que estoy siendo obligado a hacer este comentario para que no me lo descuenten de la nómina. No crea usted eso. No,

acá. No, también falta Vicky. Ah, bueno, bueno. Va que vaya, no nos faltamos Vicky y yo, ¿eh? Este ritmo lo hemos hecho pa' bailar, pa' gozar. Ah, ay, ay, ay. Buenas tardes, palomita tempranera, por favor. Buenas tardes, mi palomita, por favor, mi queridísima Brenda. Claro que sí, ahí te va tu palomita de una vez. ¿Cómo estás? ¿Cómo te encuentras? Palomita y tu besote. ¡Bien tronadote! Una excelente selección de música, así que quédate con nosotros. ¿Qué te parece si arrancamos con Rake y Morat, la Bella y la Bestia? ¿Dónde más? En la estación de los conciertos.

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0: 8:25 en la frecuencia exacta y continuamos con muy buena diversión. ¡Un, dos, tres!
1: ¡Vamos a bailar!
0: ¡Pétales de enfrente! ¡Órale! ¡Muévete, pesguato!
2: No te creas, por favor.
0: Tienes que ser un ser de luz. Acuérdate, tú ya eres tranquilo, pacífico. Adelante. Señor que trae tanta prisa, aváncele. Peatón, que se queda parado a media calle. Camine lo más despacio que pueda. Yo tengo todo el tiempo. Así contéstales, por favor. Dice por acá, ¡ole, güey! ¡Buenas tardes, Clomiro! Aquí reportándome, Palomita Tempranera Porfis. ¿Qué onda, mi queridísima Jess? ¡Claro que sí! Ahí te va tu palomita de asistencia con muchísimo cariño. Y es más, un besote, mira. Un besote bien tronadote. ¡Au! No podré sintonizarte todo el programa, pero espero alcanzar más tarde.
3: ¡Hombre, eso qué! ¿Cómo vas a poder estar más tarde?
0: ¿Así como quieres que te mandemos saludos con ganas? Llega Lupita TikTok.
3: Es aquí. ¡Hombre, qué aburrido!
4: ¿A poco sí?
3: Sí.
0: ¿Por qué? Cancela lo que tengas que hacer. Cancela lo que tiene. No pasa nada. Es más, Nitro dijo que él te pagaba el día. Así dijo el Nitro, así dijo.
5: Te cansa de cuenta que...
0: Sí, se cansa. Se cansa bastante, dijo la Lupita. ¡Para acá, mi queridísima Moni! Dice Arlet que cuando vienes para tener otra foto contigo, porque solo tiene esta en el día del niño, día del libro de este año. ¡Oye, sí es cierto! Que por supuesto también ahí me mandó su chiste y todo. Bueno, ahí me contó un chiste y todo. Saludos para Arlet. Le mandamos, mira, su besote. ¡Bien tronadote! Y tenemos que renovar la foto. Oye, pero hay que esperarnos poquito, porque todavía voy a traer ese mismo vestuario de Exa. Todavía no me lo acabo. Todavía no me acabo ese traje. Así que va a aparecer retrato, ¿eh? Es la misma foto. Oye, a lo mejor nomás más quemadillo me va a ver. Nomás más quemadillo. Ahí me pones filtro.
6: ¿Qué le
0: pasa? Saludates. Oye, qué bonita foto. Si las, yo digo que al rato que ya colecciones también la de Vicky, hagan el collage de todas juntas, que hagan el collage con todas las fotos, tanto con el Nitro, con... Ay, creo que falta este de Turi, ¿verdad? Porque de Turi no me mandaste. Es que me han mandado varias fotos y falta el de Turi también. Faltan varias fotos ahí con los exlocutores. Sí. De la frecuencia exacta. ¡Venga! Hoy tenemos mensajero, vámonos aquí a través de nuestro Instagram. Oye, ¿quién se anda comunicando? ¿Yo por aquí? ¿Quién por allá? ¡Pásale!
7: Clomiro, buenas tardes, mi palomita tempranera, por favor.
0: Mira, hasta alguien en inglés se está comunicando con nosotros. ¿Se dan cuenta? Hasta en inglés se comunican con nosotros, ¡no manches! Ay, a ver si le entendemos.
8: Okay.
0: No, pues sí. Muy bien. ¡Apágale el Maps! ¡Tú también, oye, Víctor! Se escucha más la voz de la Alexa de Siri de eso que tú, oye.
7: Clomiro, buenas tardes, mi palomita tempranera, por favor.
0: Ok. Ajá.
7: Aquí trabajando.
0: Ah, no, sobre todo.
7: No, no puedo decirles que se muevan porque van bien lento.
0: Tú diles, ¿qué tiene? Tú dile, muévete, pues, guato. Y lo hace, mira. ¡Pitas! Sacas el fuá. Ahí sacas tu fuá. ¡Fuá! Y ya, lo adelante, por favor. Y así se te empareja y todo. Y te voltea a ver así feo, ya le dices. Adelante, caballero. Pase usted. Después de usted.
9: Siente rico pastel.

0: manches.
1: Sí, eso quiero hacer. ¡Ay, súper bien! Oye, bueno, ya te maté la sorpresa entonces, ¿verdad? A lo mejor iba a ser un collage así bien padre, con foquitos de colores, con brillantina, donde saliéramos todos bien guapos. Y también nos falta Turi. ¡Sí! ¡Sí, sí! ¡Alcáncenlo! ¡Alcáncen al Turi! No, o sea, porque ya casi se va de la estación. O sea, ya, ahorita ya es tarde, ya son las 5:30. Ya va a checar, ya va a checar. Sí, por eso, muchachos, no sean feos, ¿eh? ¿Qué pensaron? ¡No! ¡No por eso! No voy a decir nada, porque, mira, ahorita va a llegar hasta acá y, mira, así me va a agarrar el poder. Ya, mejor vámonos con muy buena música. Sigue disfrutando de la frecuencia exacta. Es momento de una identificación y de este corte comercial.
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0: con 44 minutos en la frecuencia exacta. Oye, dice por acá mi queridísima Brenda, te dejo de una vez mi chiste porque no podré escuchar las 3 horas del programa. ¿Cómo así? ¿Por qué? ¿Qué es tan importante? ¿Por qué te vas?
1: ¿Por qué te vas? Yo nunca estaba así.
0: ¿Cuál es el café? Ah, bueno, ya, pero que no se jodan su globo chiste. Va que va. Dice, hablando de café. Bueno, ahorita más adelante nos vamos con tu globo chiste. Esto más adelante. Es momento de irnos a una pequeña pausa comercial. Sigue disfrutando de la estación de los conciertos EXA-FM 98.3. Y por supuesto, comunícate a nuestro Instagram, Globiro Kino Show. Globiro JR Show.
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8: Cinco con 57 minutos en la frecuencia exacta. Y es momento de un reporte. Así es. 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Así que vámonos con tu famosísimo reporte.
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0: En Loop 375, Trans Mountain a Jovaro, te vas a aventar un tiempo estimado de unos 45 hasta 50 minutos. Tenemos bastante tráfico en esta área, así que maneja con bastante cuidado, muchísima precaución. Al igual en IDIA Zaragoza, su Airway, vamos a tener un tiempo aproximado de 20, 25 minutitos de tiempo para poder trasladarse en esta zona. Oye, también tenemos algo de tráfico en I-10, Piedras a Jovaro, así que sal con bastante tiempo de tu casa, donde también se encuentra bastante traficado. Es en esta área de I-10, Piedras a Airway SD. Por acá tenemos un tráfico también de unos 20, 25 minutos. Así que muchachos, cuéntanos si ahorita estás manejando por estas zonas, cómo se mira el tráfico. Si vas a pasar por ahí, manda tu mensajito a través de mi Instagram, Globito Junior Show. Oye, de reportes de accidentes, en este momento tenemos un accidente médico por acá en el 1500 Wrestler. Así que muchachos, al igual, vayan atentos a las calles. Este es tu reporte del tráfico. 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